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0: 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Son las 3. 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

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Son las 5. 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

0: bueno esto, señores, qué rollazo que tiene. Nos ha encantado ese track llamado Ghost, que por cierto sale a la venta hoy viernes desde Interplay Record.
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0: Continuamos con otra de las vocales que nos pone la piel de gallina. Ojito a ese bowl. Lo último de Super Rayantad junto a Hero Baldwin. Remixes a cargo.

Lo nuevo que te pinchamos aquí en Astro Motion se llama Teaser, que de hecho sale a la venta hoy viernes.

versionando el mítico tema Resurrection de la formación BBK original del año 2001, llega Paul Oakenfold junto a Argy con esta nueva revisión del mítico track que nunca pasará de moda.

sonido Made in Colombia de la mano de la formación HMBL. Eso se llama Thunderbolt, otra de las joyitas que sale a la venta hoy viernes desde su banda Dark.

0: Curtis, Astor Motion.
1: Resident DJ, Victor Saya.

anterior. Tema nuevo que suena clásico, de la mano de Silva City, con su último trabajo que se llama Wrecking Ball. Yo me despido hasta la próxima edición, pero no desconectes porque esto continúa. Llega el compañero Swift con una propuesta en forma de set que seguro que emociona. Saludos de quien estuvo acompañándote esa primera media horita de show. Ya sabes, yo soy Víctor Dea. Nos escuchamos muy pronto aquí en Astromotion.

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1: 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Son las 7.

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1: 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Son las 9.

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Son las 10. 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

0: prepárense que porque va a haber tormenta electrónica.
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Bueno, bienvenido, bienvenida. Ah, no, digo a DJs. Otra semanita más por aquí. Hoy con el satélite un poco jodido, ¿eh? Vamos a ver si lo arreglamos con esto de los incendios y eso. Porque tenemos a la banda de la mandanga ya esperando ahí.

Bueno, ahora sí parece que hemos recuperado el satélite. Lo dicho, bienvenido, bienvenida a No Diva DJs. Otra semanita, ya sabes, No Diva de JS. Ya no sé ni las semanas que llevamos en esto. 900 ya, bueno. Bueno, hoy tenemos banda de la mandanga. Y ya sabes que estamos en redes. Estamos como No Diva DJs, No Diva de JS. Que tenemos web www.nodivadjs.com. Y que si nos quieres mandar algo, pues info@nodivadjs.com.

0: Yo no sé si los mandangueros andarán ya por aquí, porque estaba el satélite entre el, lo de esto de los fuegos y todas esas cosas. Fatal, fatal.
1: Está la cosa que arde.
0: Hombre, Alex, por Dios.
1: Buenos días.
0: Buenos días.
1: ¿Cómo estamos?
0: Me onubilo.
1: Te onubilas, ¿no?
0: Y me emociono.
1: Y te quedas anonadado.
0: Sí, te miro y me emociono.
1: ¿Cómo va el día?
0: Va con mucho humo.
1: Estamos haciendo un poquito de sangre de un tema complicado, ¿eh?
0: Hombre, yo llevo toda la noche con todo preparado por si tengo que huir, o sea que...
1: A mí todo esto me tiene muy quemado, ¿eh? No, ahora sí, mensaje total de solidaridad con todos los afectados de parte de todo el equipo, porque yo he recibido un par de fotos de familias que no son de sangre, pero son familias que han tenido que salir de sus casas con las vallas y lo que es todo el exterior de sus casas, afortunadamente no el interior, pero el exterior de sus casas quemadas, y realmente es una vergüenza.
0: Lo es. Se está quemando la Comunidad de Madrid y no...
1: De hecho, habrá salido a la ventana y habrá respirado, ¿no? El olor a quemado que hay. Es
0: no, no, no. Aquí es humo. Aquí no es olor. Aquí
1: allí directamente eres humo, claro.
0: Es
1: ¿no?
0: que yo estoy en medio, o sea, yo...
1: Sí, es cierto.
0: Lo tengo a 10 kilómetros.
1: Encima estás en el pasillo natural del aire. Claro.
0: Y la suerte es que anoche cambió el aire y se fue para arriba. Bueno, con la desgracia de que se fue para el Parque Natural y claro.
1: Claro. No, vaya para donde vaya, siempre va a ser una desgracia, está claro. Vaya temita que tenemos hoy. Sí. Y vaya tráiler que tenemos hoy sobre un futuro artículo que se desarrollará sobre las indumentarias, vestimentas, outfit de determinados artistas que responden a determinados géneros. Que me encantaría que se unieran más compañeros del programa, porque el desarrollo que quiero hacer es colectivo.
0: Están.
1: Están.
0: Está Borjita por aquí. Muy buena, Borja.
1: Buenos días, Borja.
2: ¿Cómo estáis todos?
1: Uy. Todo bien.
0: A Borja lo escuchamos.
1: Bajito
0: hoy, ¿eh?
2: Bajito, espera.
0: Es que te estamos escuchando como no directamente desde el micro, sino por...
2: Pues sí, estoy directamente desde el micro.
0: Pues, ¿está eso apagado o no? Lo siguiente.
2: A ver, ahora, ¿cómo me escucháis? ¿Mejor ahora?
0: Igual.
2: Espera, pues estoy con el volumen a tope, ¿eh?
0: Pero es que te estamos escuchando como si estuviera captando la señal desde un micro lejano. A ver si estás entrando por otro micro. Y Álvaro también estaba por ahí. Lo que pasa es que Álvaro estará en stand-by.
3: Buenas.
2: Hola, ¿qué tal?
0: Bueno, mira, está. Yo digo, este está muerto de anoche.
3: Qué va.
1: ¿Qué tal, Álvaro? Buenos días.
3: Borja, ¿cómo estáis? Buenos días.
1: Buenos días, Álvaro.
0: Mandangueros.
4: Y muertos de calor, tío. Esto es insufrible.
0: De eso estábamos hablando, de que aquí no es muerto de calor. Aquí es que...
4: Aquí
0: es que hay humo en mi patio. O
1: sea, la casa en llamas.
0: Hostia, bueno, es verdad.
1: La casa en llamas.
0: ¿Alejandro? ¿Dónde está Alejandro?
1: Yo estaba hablando hace un momentito con él.
0: O sea, que está vivo.
1: Sí, está vivo. Me ha mandado una foto de majete, pues le he mandado yo una foto desde el lugar desde el que aconsejo. Y me ha mandado le he mandado yo una foto que parezco un mapache con un antifaz, ¿sabes? O sea, imagínate. Y me ha mandado él una foto que parece de flyer. Digo, esto no es justo, tío. Digo, vamos a tener que cambiar de ambiente porque mis ojeras no... Y él me ha mandado la foto.
4: Hay que dormir y darlo todo durante el día.
0: Ya, sí, claro. Si no trabaja de noche, Borja.
1: Bendita juventud, claro, Borja.
4: Trabajando de noche. Wow.
0: Hombre, claro.
1: Yo me pego 12 horas, o bien de 6 de la tarde a 6 de la mañana, o bien de 6 de la mañana a 6 de la tarde. 3 días una cosa y 3 días otra. Imagínate cómo estoy ahora mismo. Tengo un jet lag.
4: Sí, claro.
1: Tengo un jet lag acojonante. Quiero hacer una encuesta.
0: A ver.
1: Quiero hacer una encuesta.
0: ¿Pero entre nosotros o entre la gente de...?
1: Entre todos, entre todos. Entre nosotros y entre todo aquel que se sienta libre de, por nuestro canal de Instagram.
0: De la banda La Mandanga, claro.
1: La banda La Mandanga.
0: Por eso te lo digo, para poner la encuesta.
1: Ponemos la encuesta. Ponemos la encuesta, aunque más que una encuesta es una pregunta a contestar, ¿no? Sobre... ¿Cómo tiene que ir vestido un DJ para pinchar tecno? ¿Cómo tiene que ir vestido un DJ para pinchar house?
0: Yo creo que lo básico para todo es ir vestido.
1: Claro, es que si no, la única decisión...
5: Que eso se está perdiendo, tengámoslo en cuenta.
0: Se está perdiendo lo de ir vestido, sí, sí.
1: Claro, porque luego viene la de, entre comillas, hard tecno, que ni es hard ni es tecno. Es para mí, me van a perdonar muchos, como el tech house, porque para mí el tech house es como los palitos de cangrejo, que ni son palitos ni son cangrejos.
0: El surimi, ¿no? El surimi.
1: El surimi
0: de la música.
4: No me como eso ni que me muera de hambre, tío.
1: Ay, el surimi, madre mía. Entonces.
0: A mí es que no me gusta cómo huele eso.
4: ¿Habéis visto cómo lo fabrican?
0: No, ni quiero.
1: Yo sí lo vi y gracias a verlo fue por lo que dejé de comerlo, porque estaba totalmente enganchado a ello. O sea, era como, venga, que quiero tener cáncer y no sé cómo hacerlo, ¿sabes? Y pumba, pumba, pumba. Barritas y barritas. Entonces, en el hard techno, que ni es hard ni es techno, la moda es desvestirse.
0: Claro.
1: Claro.
4: Pues casi atraen, yo creo que el kit de la cuestión es más básico. Es por el tema de atraer público masculino. Porque en este caso, me perdonarán los congéneres, pero tiran más dos frutas que dos carretas, ¿sabes?
1: Total. Esos atleses, claro. de
4: Yo creo que hay un error en el concepto. ¿A qué vas? ¿A ver una tía medio desnuda o a escuchar música?
1: Exacto.
4: Yo creo que tendríamos que separar ese tipo de público.
1: Exacto.
0: Yo es que creo que ha llegado el momento en el que debería de haber una barrera en la cabina y que no se viera lo que hay dentro. Creo que ha llegado ese momento, tío. Porque es que ya está bien. O sea, ¿qué es más importante? ¿Lo que está pasando dentro de la cabina o lo que está pasando en tu oído?
1: O si la gente quiere ver al artista, que solo se vea al artista. No, con todas sus consecuencias. No me refiero al artista. Perdón, voy a rectificar. Que se vea al artista desarrollando su trabajo de una manera técnica y profesional.
0: Un cenital en cada cabina.
1: Exacto.
0: No, un plano general frontal ni nada de eso.
1: Un cenital. Pero a ver qué estás haciendo.
4: Pero es que el problema lo tiene el público, que le gusta ir a ver a strip DJs, tío.
1: Strip DJs.
4: Nada más falta poner una barra de esta para que hagan
1: strip DJs. Strip DJs.
0: Acabamos de acuñar strip una palabra, DJs. ¿Eh?
1: Total,
4: pues
1: total,
4: esto bolsa. Lo tengo ya en mi cabeza desde hace mucho.
1: Bueno, mientras no lo tengas registrado, para que lo puedas registrar y forrarme, puedes hacer lo que tú quieras.
4: Bueno, está registrado.
1: Bueno,
4: y acuérdate de mí.
1: No, quien se va a acordar de ti es quien esté escuchando esto y le digo, o sea, yo le pongo tres semanas se presentan strip DJs en Fabric.
0: Bueno, en una semana hay medios cubriendo strip DJs porque son los más modernos y son los...
1: Hombre, que acarician los CDs.
0: ¿Os habéis dado cuenta del montón de medios que han salido, que ahora dicen la verdad?
1: Sí,
0: ahora dicen la verdad mientras cobran del patrocinador.
1: Es curioso. Bueno, dicen la verdad que les interesa decir ajena muchas veces al patrocinador.
0: Claro. Porque ya no ha llegado el momento de no somos una revista y solamente hablamos de quien nos paga. O sea, hablamos de lo que nos interesa. No, ahora es no. Solamente hablamos de quien nos paga.
1: Uy. Sí.
0: Alejandro Serrano, por Dios.
4: Uy.
1: El majete.
4: Que paren las máquinas.
1: El majete DJ.
0: Que paren las máquinas, por Dios. Por cierto, estamos escuchando una sesión de Baroque.
1: Bien, bien.
0: Vale, hoy vamos a escuchar a Baroka, a ver qué nos cuenta.
6: Pues un poquito de Progressive House.
0: Claro. Así para el cuerpo, que es lo que viene bien.
6: Que, a ver si consigo que la gente de mi edad escuche buena música.
1: Por ejemplo, un género que en su calidad es tan auténtico como el Progressive House, no entiende de etiquetas de outfit. O sea, no vas a ver nunca a...
0: Bueno, es que hay una entrevista en Nakatanio diciendo eso. O sea, hablando de...
1: Hemos estado hablando Hernán y yo esta noche de ello.
0: Claro, de cómo se disfraza la gente para ir a pinchar. Tío, que no te disfraces.
1: Claro, por ejemplo, en el Progressive House nunca vas a ver un código implícito de vestimenta de una talla de camiseta y un color en especial o un sombrero. Claro, es que yo me acuerdo de en la etapa en la que viví en Ibiza, que viví un cambio brutal de un año para otro, de todos de negro a todos con un sombrero comprado en el Zara, pero que decían que se lo habían comprado en Tulum. En vez de llevar un collar, una pulsera de plata de kilo y medio, todos llevaban ya un collar hecho con conchas de plástico, por cierto.
7: Y te diría outfit, o sea, no solamente outfit, sino también clase social, porque en el público hay una, o sea, la clase social es más heterogénea que a lo mejor de
1: Alejandro Serrano.
7: Aconsejador y conserje.
1: Y filósofo electrónico.
7: Electrónico.
1: Me encanta.
7: Yo de pequeño
1: quiero ser como tú. Dime, perdona.
7: Yo os abro las puertas de mi pensamiento. Claro,
1: de tu conocimiento.
7: Del conocimiento, porque tengo llaves para dar y vender.
0: K-Master.
1: Vamos, K-Master. No, ahora entiendo, perdón por salirme un poquito por la tangente, ahora entiendo lo del maestro de las llaves. Joder, tengo más llaves que un dojo de Japón. La madre que me parió.
0: Es el K-Logger.
1: Total. El de Matrix, ¿no? El maestro de las llaves. Puta madre.
7: Estaría muy bien, claro, que...
0: El maestro de las llaves era el Keylogger.
1: Pero uf, me pierdo.
7: Cada vez que interviniera Alex o Alejandro, sonaran un tintineo de llaves de fondo.
1: Claro.
0: Ayer estuve intentando, pero claro, es que eran las 4 de la mañana, ya no daba, mi cuerpo ya no daba más. Y estuve intentando buscar efectos de sonido y cosas de esas, pero esto ya va a ser para septiembre. Pero vamos a tener efectos de sonido, porque necesitamos efectos de sonido.
1: Los hacemos en directo, mira.
7: Ya está. Mira, ¿eh? Es verdad.
4: Eso lo llegaría a Shaker.
1: Podemos hacer de... Tan, tan, tan.
0: Ese. Y el de Stewie.
5: Yo metería un glide o algo así.
1: ¿Qué meterías, Álvaro?
5: Yo un glide o un synth soplando o alguna cosa así.
4: El que no puede faltar es el de tecnología.
1: O Alejandro me va a entender también.
5: Joder, pero yo estaba hablando en serio, yo lo que he dicho lo he dicho de verdad.
0: Sí, no, si aquí lo estamos diciendo todo de verdad. Sí.
5: Ya veo.
1: Alex, ¿a qué lo has pillado? Computer Magic.
7: Computer Magic, cantará.
1: Computer Magic. Es que tenemos que recomendar el canal aunque sea un argentino, que ya sabemos cómo estamos con Argentina, que ese es otro tema.
0: No estamos de ninguna manera.
7: Argentino pesa todo.
1: Sí, argentino, le pese a quien le pese, boludo. Que es un guionista crítico de películas que yo no me puedo reír más. O sea, no, yo no soy nadie a su lado. Alejandro y yo, que somos dos cracks, valga la... ¿Cómo se dice?
0: Nos da mil vueltas
1: el tío. Nos ocuparemos alguno de los dos en colgar el link de su canal de YouTube para uso y disfrute de todos vosotros.
7: Inteligente, incisivo.
1: Inteligente como él solo.
7: Humor, mucho, un humor muy guay. Sí.
1: Muy ácido, muy bueno. O sea, es al cine lo que la banda de la mandanga es a la electrónica.
7: Exacto. Sí. Ese espíritu está ahí. Sí.
1: Solo que
7: y es que no hay fin. Nada así.
1: No hay nada, es un genio. Y volviendo al tema de los outfits, ¿os imagináis a Oscar Mulero pinchando con una camiseta con mangas? Ya sería la hostia, ¿eh?
7: ¿Con mangas?
4: Vaya en bikini.
1: Con mangas. Con mangas, ¿no? Porque Oscar siempre pincha con camisetas sin mangas. Nunca deberás pensar
7: en una camiseta. Esto es verdad.
1: Jamás. O Oscar, o imaginaros, yo qué sé.
0: Pero ¿sabes por qué, no? Porque somos malísimos, la gente es muy mala. Y una época que estuvo pinchando con camisetas con mangas, decían que si se... En los brazos, que se hacía cosas, que se hacía cosas a los brazos, de esto de drogaínas y cosas
1: así.
0: Que se
1: pinchaba marihuana, ¿no?
0: Exacto. Y entonces, a veces tienes que callar esas cosas de la mejor manera posible.
6: Y de una forma muy inteligente, sin entrar al trapo, simplemente cambiándote la camiseta.
0: Ya está.
1: Sí, es verdad. Sin entrar al
0: trapo. Reviso usted, ve si callo.
1: Claro. Por esa regla de tres, yo cuando pinchaba tenía que haber pinchado con una pinza en la nariz.
7: Caía en copos de nieve, ¿verdad?
4: Como el un tapón.
0: El Dyson.
1: Estaba tan contento que estornudaba y estornudaba confeti, imagínate.
4: Sí, no. Hace poco, ¿habéis visto el vídeo de Robin Williams? Que hace poco se le ha caído algo de la nariz.
7: Sí. Pero lo mejor es como lo justificó después, ¿eh?
1: ¿Qué dijo?
7: No sé si habéis visto ese vídeo,
1: No, yo eso no.
7: Pues es como una como un caramelo de menta así blanquito y lo enseña en la boca y dice, es un trozo de esto que se me cayó.
4: Sí, claro.
6: Y le ha salido por la nariz el
7: es
6: trozo
7: como,
6: de,
7: tío,
6: de
7: claro,
6: la menta, ¿no?
4: Como claro. Mínimo picará, tío.
1: Claro, no, claro, claro. Y curiosamente el caramelo venía envuelto con un alambre, ¿no? Te jode. A estas alturas, nos va a engañar a estas alturas.
7: Y además Robbie Williams, ¿sabes? Que es el claro, último en justificar nada de eso.
1: Sí, sí. De hecho, fíjate, si es caradura que le llevan a un programa de famosos y está Julia Roberts al lado y le dice, me encantó tu película, me encantó Pretty Woman. Dice, de hecho, el mismo día que la vi me llevé a una puta de compras. Y el pibe es un genio, no justifiques nada, tío. ¿Sabes? No justifiques
7: nada.
1: Por eso. Y volvemos al asunto otra vez. ¿Cuál es el outfit para pinchar Afro House?
0: Afrojaos los pantalones. Pues camisa de colorines.
6: Aquí os voy a decir una cosa, ¿eh? Si me permitís. Yo estuve pinchando Afro House.
0: Ya, pero no.
1: Pero hablamos de DJ que es de mentira, no de ti.
6: No, pero a ver. O sea, no, es que estamos hablando de que a mí me exigían una ropa específica para ir a pinchar.
7: No. A ver, esto es muy bueno.
0: Uy, eso queremos saberlo, o sea, por favor.
6: Cuenta ya. Yo de ir a pinchar con mi, no sé, con mis Jordan, mi camisa negra, con un rollo guapo, y sí, pasé a unos pantalones de traje del Zara, anchos, que me quedaban enormes, que me tuvo que meter mi abuela abajo, ¿vale?
7: Eso es importante.
6: Luego, una camisa, ¿vale? La que peor encontré era esa, justo la que quería.
0: De colorines, ¿no? De colorines.
6: La que dices tú, pero que es... No, a ver, era una camisa chula de vestir, pero claro, una camisa de joder, que no es una camisa para...
0: Pero rollo príncipe de Bel-Air, ¿o qué? ¿O no?
6: Era una camisa pues con dibujos y tal, pero que no era una camisa seria para...
7: Pero de estampados tropicales, ¿no? Y cositas así.
6: No iban tanto por ahí los tiros, pero también me tuve que poner eso en alguna ocasión.
0: A Kane de Music le gusta esto.
6: Y luego que sí me decía, a lo mejor venía el director artístico y me decía, toma, y me ponía un pañuelo en el que es, donde se engancha el cinturón del pantalón, un pañuelo
1: colgado.
6: Y claro, yo pinchando así, con 16 años recién cumplidos y una cara de gilipollas, y digo, pero ¿qué estoy haciendo aquí? Y
7: yo me... El detalle del pañuelo me ha encantado, ¿sabes?
0: Sí, claro, sí. Bueno, es que sin el pañuelo no suena ni lo grave ni nada, ¿no?
6: No. O sea, ¿no? Sin el pañuelo se pierde todo.
0: Los susónicos.
1: Pero dime una cosa, dime que no te hicieron ponerte ningún sombrero en ningún momento, porque entonces ya me quiero morir.
6: Escúchame, eso me pasó, pero no ahí, me pasó en otro sitio y era más pequeño. Tenía 15, creo. Tenía 15 años, sí, tío. Y no es que me pusieran un sombrero, es que me pusieron una puta túnica.
4: Eso es abuso infantil.
6: O sea, imagínate, tío. Imagínate eso psicológicamente, yo con 15 años, pinchando en un sitio en el que está todo lleno de negros, ¿vale? Y yo pinchando y de repente te llega un tío y te pone una túnica.
1: A ver, de momento te honra mucho decirlo, eso es lo primero, el reconocerlo y decirlo te honra muchísimo. Y lo segundo, míralo por el lado bueno. Después de pinchar con una túnica en un sitio de negros, cuando terminas, le arrancas a una gallina la cabeza de un bocado, ¿sí? tiras un poco de ron encima de fuego y te haces un conjuro ahí de puta madre y ya está.
0: ¡Vudú, vudú!
7: Claro, eso porque era afro house. Si hubiera sido test house, tendrías que haberte puesto más mazao. Y lo mismo, pero mazao, ¿no?
0: Claro, claro.
6: Sí, pero a ver, take house, por ejemplo, yo he pinchado take house en muchísimos clubes y al final, no, a mí nadie me ha dicho nada, pero con el afro house.
1: Sí, lo del afro house es muy fuerte.
6: Ha sido, no, y es que además yo con el afro house lo he pasado bastante mal posteriormente, bueno, porque normal. Me ha costado mucho salir de ese nicho y de salir ya, de ese sota, sí. Caballo y rey, de, o sea, me ha costado mucho reconducir mi música, mi gusto musical.
7: Y tu vida,
6: o sea,
7: en general.
0: Pero sí, porque sí, es, bueno, un gueto, es un gueto.
1: Hombre, el día que se acabe el afro house, Aaron Sevilla perdió su silla.
6: Pero es que...
0: No, o sea, aparecerá al día siguiente haciendo techno o cualquier cosa de esa.
1: Sí, de todo. Bueno, escuchar. Kangrenhuster.
0: Kangreburger.
1: Vamos a llamarle Kangreburger, ¿vale? A
6: partir de Kangreburger.
0: El que se casó falsamente con Débora Melaluca.
1: Esa. Kangreburger.
6: ¿Con Débora cómo, perdón?
1: Con Débora Melaluca. Kangreburger pinchaba tech house vestido única y exclusivamente de rosa.
6: Sí, pero es que a mí era cuando me gustaba, yo lo descubrí.
4: Iba
6: así.
4: De Surini.
6: Sí. En 2012 de rosa. O así, yo lo descubrí así.
1: Pinchaba totalmente vestido de rosa. Y un año después, hard techno con J, hard techno totalmente de negro.
6: Con J.
4: Pero eso es que se le va la olla al manager de turno con el tema del branding. Vamos a llevar el branding por aquí. Tío, le puedes destrozar la vida aquí al compañero.
0: Perdona, nadie te obliga a hacer absolutamente nada.
4: Ya, pero...
0: Tú ves que tu cuenta sube, clink, clink, clink, y te vendes, ya está.
4: Ya.
0: Entonces no vamos a echar la culpa a nadie.
6: Por ejemplo, lo haríais. O sea, ¿qué? Estáis en una situación así y os venderíais así.
0: Mira, yo era la persona que iba a pinchar con una camisa de cuadro. Que nadie sabía que yo era DJ. Hasta que no me subía y me veían allí, no sabía que era DJ, porque no parecía DJ.
6: A mí eso me pasaba también cuando era pequeño.
0: Claro, nadie pensaba que era el DJ, claro, güey.
6: Mucha gente Álvaro, según Álvaro entraba es una joya, en el club, Álvaro es una me tocaban joya para así programa. La cabeza, o sea, había peña que me tocaba, según entraba, me tocaban así la cabeza, como, mira el niño, pero ¿qué haces aquí?
4: Aparta, chaval, ¿no? Que subía, yo tengo la verdad.
0: Quita para allá que subí a reventar.
6: Y venían ellos, ¿sabes? Luego me subía a pinchar y venían ellos. Y les decía,
1: Álvaro es una joya para el programa. Álvaro es una joya para el programa, de verdad. Y te digo una cosa, el contar las cosas que cuentas y reconocer las cosas que reconoces te honra muchísimo. Aparte de que eso, por supuesto, te ayuda a admitirlo y a superarlo, pero ole por
6: pues,
1: ti.
6: Pues no te he contado nada, ¿eh?
0: Y la suerte es que tiene el manager que tiene.
6: Sí, claro. ¿Sabes? Si no, yo estaría ya...
0: Y lo ha protegido hasta el infinito y más allá.
6: Sí, o sea, sí.
0: Si no, sería carne para la picadora.
6: Sí, a mí me han podido hacer todo, o sea, pero daño, o sea, con mal. Pero bueno, gracias al manager que tengo, pues...
0: Que no lo vamos a nombrar porque no le gusta que lo nombremos, se enfada.
6: No le gusta, luego se enfada y me dice que no.
1: ¿A qué lo digo?
4: Bueno, señor sin nombre, desde aquí te mandamos un saludo.
6: Pues ya está, pues eso.
1: Ahora yo lo quiero decir, ¿ves? Soy el rebelde del programa, quiero decirlo, pero
6: bueno,
1: no puedo.
6: Bueno, pues ya está. Que te mandamos un saludo, ¡hala! Ya
0: claro, ya está.
1: Ya está. Además, no es que, a ver qué coño, la dentro de la humildad y todo lo que tú quieras, la profesionalidad se reconoce.
6: Hombre, claro.
1: Y los Miguelitos de la Roda están muy buenos.
6: Bueno, el otro día me trajo mi colega una caja, madre mía, cómo me puse.
1: Sí, okay. Sí. ¿Te imaginas a Miguelo trayéndote unos Miguelitos de la Roda? Sería como un bucle infinito,
6: eso,
1: ¿no?
6: Eso ahí ya lo he hecho yo con Miguelo cuando fui a pinchar a la Roda con él.
4: contame, que yo no sé.
1: Qué genio.
0: Los Miguelitos son unos dulces típicos que siempre que pasas por esa carretera te paras allí a comprarlo porque te tienes que parar sí o sí, o sea, tienes que hacer una vuelta copón.
1: Sí, es obligatorio.
0: Para poder, porque tienes que salir de la autovía, es un rollaco que te cagas, pero da igual porque están buenísimos.
1: No confundirse nunca con los sobaos Martínez Brothers.
6: Bueno, o no confundirse con otros sitios que hay en la autovía. Mucho cuidado también con eso.
0: También, también.
1: Ahí también es sobaos, ahí también es sobaos.
0: Pasiegos, sobaos pasiegos hay.
7: Lo que más en la industria hay son sobaos.
1: Desde luego. Y seguimos con la encuesta de outfits.
0: Pero a ver, ¿cómo la declaramos?
1: ¿Cómo declaramos el qué?
0: Claro, en el grupo, vamos a ponerlo en el grupo. ¿Cómo la declaramos? A ver, ¿qué vamos a preguntar? ¿Qué?
1: Outfits sí. Relacionados con el género musical. Es ya. obligatorio.
0: Ya, pero es una encuesta, tienes que darle unas opciones.
1: Vale, pues mira, para pinchar tecno, ¿es obligatorio vestirse de negro? Para pinchar afro house, ¿es obligatorio llevar camisa?
0: Pero eso ya son dos encuestas, hay que hacerlo todo en
7: una. No, es verdad que de un tiempo a esta parte...
1: Bueno, a ver, escúchame, yo soy el creativo, no soy el guionista, ¿vale?
7: Ya está bien. Las ideas.
1: Además estoy trabajando, hasta luego.
7: Que no, es verdad.
1: En cuanto me acorralan, salgo corriendo, ¿eh? Qué cobarde.
7: Sí. Se escucha el tintineo de llaves a alejarse.
1: Es cierto. Yo hago el brainstorming.
0: ¿No será vuestro cascabel?
7: Sí, es como un cascabel.
0: Que os ponen las llaves, para...
7: una cárcel esto.
1: Es verdad, es un cascabel. No, como lo has definido antes, Alejandro, una cárcel en libertad de la que de vez en cuando puedes salir, ¿no? No, una
7: cárcel en el exterior. De vez en cuando puedes ir a casa.
1: Eso, una cárcel en el exterior de la que de vez en cuando puedes ir a casa. Encima, ¿sabes que yo...? No voy a decir la dirección porque todavía queda gente a la que debo dinero de mi época de vacada. Pero trabajo pared con la segunda mayor comisaría de todo Madrid. Pared, ¿eh?
7: Ojo.
1: O sea, es
4: ahí poder hacer entretenido. Lo que te dé la gana, que está seguro.
1: No, sí, pero es súper entretenido porque veo constantemente un trasiego de personas privadas de su libertad. Que curiosamente corresponden todas a la misma.

0: Álvaro, así te lo digo por privado, sin problema. ¿Qué haría yo? ¿Qué haría yo sin vosotros? De verdad, bendito programa. Entonces, buah, ¿qué quieres?
1: A mí me está dando la vida el programa, os lo prometo. O sea, estoy súper agradecido a todos y especialmente a Edward por darme la oportunidad de estar aquí. Porque, bueno, ahora mismo estoy en la calle dando un paseo.
2: Y yo a vosotros por no cobrar.
0: Esperad. ¿Cómo que?
1: Pero eso puede seguir así, ¿no?
0: Pero ¿cómo esto, que no cobrar?
2: Esto, bueno, para septiembre, que volvemos con fuerza y todo eso, para septiembre os voy a duplicar el sueldo.
0: Sí, no vais a cobrar nada de nada, ¿no?
3: El duplicado de la nada, el doble de nada.
0: Pero un momento.
1: Pero todos los sábados aquí la pagaría.
0: Pero,
4: después no lo pagarás, tío.
2: Álvaro, explícame eso.
1: Merece.
0: Álvaro, que no des ideas, que tú tienes dinero, los demás no.
1: Vamos a ver. No. A mí me gusta el dinero, no lo tengo.
0: Bueno, pues escúchame, como sigas por ahí vas a pagar la de todos, ¿eh?
1: Bueno, pues pago la de todo, pero seguiremos aquí echándonos unas risas.
0: Este chaval es más majo,
1: escúchame, Alex, ¿qué vale más? ¿El dinero o que estemos aquí todos echándonos una risa?
0: A ver, este programa, desgraciadamente por un lado, no tiene precio. Desgraciadamente porque ya podíamos estar ganando dinero todos. Pero por otro lado, porque para mí, igual que para muchos, para todos, es una puta liberación a lo largo de la semana en la que podemos decir siempre lo que pensamos, lo que sentimos, sin miedo a una censura.
2: Os voy a contar una cosa que es seria, aunque estemos de coña, pero es seria y que a mí me ha impactado, vamos a decir impactado. Esta semana hemos abierto una convocatoria en LinkedIn. No sé si la habéis visto. Borja, tú sí.
0: Yo soy consciente de ello.
2: Vale, y Alex, tú también. No sé quién de vosotros lo sabe o no lo sabe. Hemos tenido un tope. O sea, LinkedIn nos ha limitado el número de respuestas que podíamos tener.
0: Cuéntame detalles. Cuenta el calibre de la gente que se ha...
2: Personas que son profesores de universidad, abogados de... pero abogados de derechos de autor.
0: No se preocupe, de nada.
2: O sea, no cabía en mí.
3: La familia crece.
2: Estaba emocionado. redactores que trabajan en medios de comunicación gordos.
0: ¿Ayudo con el carro? Pues. Perdón. Es que soy pluriempleado.
2: Tranquilo, sí.
0: Sigue, por favor.
2: Estoy acostumbrado con Alejandro.
0: Sigue relatando el calibre de la gente que se ha ofrecido, porque yo soy consciente de ello y a mí se me erizaron los vellos corporales.
2: Pero lo mejor de todo es que luego, claro, luego tienes que hacer una pequeña criba, porque claro, evidentemente no hay sitio para todo. Ojalá. Porque no somos así de grandes. Ojalá crezcamos y podamos tener mucha más gente que quiera estar aquí. Porque hay gente que quiere estar. Que nos conoce, que sabe lo que hacemos y que pretende trabajar por 0 euros, porque aquí ya sabéis que no...
0: Pero una cosa, no, ¿soy el único que cobra entonces?
2: No, broma. No digas eso, que me acuchillan.
0: gente que quiere colaborar, o sea, gente de primer nivel, tanto académico como
2: sobre todo académico.
0: Y desinteresadamente.
2: Y que algunos pues se van a incorporar para septiembre. O sea, ojo lo que viene. Y también os digo una cosa, si lo estáis escuchando y habéis pensado alguna vez en colaborar con nosotros, oye, que tenemos abierta convocatoria, que nos mandéis un correo info@nodivadj.com y ya está.
0: Que a partir de septiembre van a mejorar las condiciones.
2: Sí, el doble.
0: Además, ¿qué precio le puedes poner hoy en día a comunicar tus reflexiones o tus pensamientos profesionales en un medio en el que no vas a encontrar ninguna censura que no sea lógica, evidentemente? No vamos a entrar en temas aquí ni de fútbol, ni de religión.
2: No, ni legales. Ni de sexo. O sea, mientras respetemos la legalidad y no hablemos de zumbado, porque en realidad esto de la religión y

0: Sí, de fundamentalista.
1: Es que eso son cosas muy personales, ¿sabes?
2: Exactamente.
1: Son
2: es que eso,
1: en un,
2: eso es para cada uno.
1: De política o de fútbol. O
2: bueno,
1: de
2: alguno, hemos tenido que se lo ha pasado bien.
1: Bueno, pero.
2: Borja.
3: No me voy a dar por aludido porque estoy pintando un cuadro ahora mismo.
2: No. Estoy hablando de una vez que tuvimos que cortar el programa, ¿te acuerdas, Borja?
3: Ah, ya, sí, es cierto, me acuerdo.
1: Algo me contaste, sí. Es verdad.
2: Entonces, mientras se respete.
1: Uy, qué temazo está sonando.
2: Todas esas cosas. Se pueden hablar de lo que quieran sin ningún tipo de fricción, ni censura, ni absolutamente nada. Nosotros no censuramos, dejamos que la gente se exprese como se tenga que expresar. Siempre y cuando sea coherente.
3: Aquí le damos Vox y voto hasta Perro Sánchez.
2: Bueno, si quiere escribir, eso sí. No le vamos a censurar, pero si vamos a comentar,
1: que
2: cobrar, o sea que.
1: Ese sí que hay que cobrarle.
2: No pillo yo un duro.
1: Está sonando un temazo, pues porque es verdad, Eduard. ¿Alguien conocéis este tema? Entiendo que sí, ¿no?
3: Hombre.
1: Hola.
2: Alejandro. Sí. Perdón, Alex. Eso.
3: Sí.
2: Venga, contéstale.
3: No, contesto que claro que conozco este tema. Conozco además las dos versiones del tema.
1: A ver, este tema yo lo conocí pues cuando cerró Carl Cox Space. Yo no sabía cuál era este tema, pero vi el vídeo de Carl Cox cerrando Space con este tema y me enamoré de esta canción. Y siempre que tengo un set en el que quiero conectar mucho con la gente o en el que pues anteriormente he vivido algo bonito, personal en mi vida, que me gusta contar a través de la música, pues lo hago a través de este tema.
3: Además, si no me equivoco, cerró Cal con el señor... ¡Ay! Recordadme el nombre del dueño de Space, que siempre se me olvida.
1: Pepe Rosselló, ¿no?
3: Ah, sí, con el señor Rosselló al lado y con una sala atestada de clubbers cantando la canción al unísono, lo cual fue un momento único en la historia de Space y en la historia de la electrónica de este país.
1: Sí, correcto.
3: Pero al fin y al cabo...
2: ¡Qué pena!
3: Poner temas que transmiten un estado de ánimo, aunque sea tu estado de ánimo, tú siempre lo intentas proyectar a los demás, ¿no? Porque ¿qué hacemos cuando pinchamos si no es contar una historia? Ya puede ser una historia oscura, puede ser una historia alegre, pero siempre intentamos contar algo, ¿no? O por lo menos transmitir algo, ¿no? No
2: pinchamos el
3: top 100 de Bitpo.
2: Claro, somos artistas porque sacamos el veneno que tenemos dentro. De alguna Exacto. manera lo tienes que sacar, porque si no es que...
3: El veneno o el dulce, ¿no?
2: Sí, bueno, yo lo decía por lo de inocularlo a la gente y eso, pero... ¿Sí?
3: La próxima pandemia va a llevar tu nombre.
2: Sí, me apunto.
3: La fiebre tits. La fiebre tits se va a llamar.
1: Vamos.
3: La fiebre tits. ¿Ves? Es que a mí no me puedo poner este tema ahora mismo porque me tintileo entero yo.
2: Vamos, luego no te van a funcionar las llaves, como sigas así.
3: Sí, se me han pasado de rosca.
4: Calla, que después te cuesta un dineral.
3: Ya, no veas. No, el otro día. Dime.
4: La última vez me pedían casi 500 euros, tío, por cambiar la cerradura.
3: ¿Pero dónde vives? ¿En Buckingham?
4: No. Mira, fue muy bueno. Se me rompió aquello que llamas al cerrajero, lo llamas y dices, oye, mira, que he tenido este problema. Y el tío, sí, ya estoy llegando, voy para allí. Digo, pero bueno, más o menos que me costará. Digo, 460 pavos, digo, para.
2: No venga, date la vuelta. Aborta.
4: Ahora que voy a ver qué vale la cerradura y lo acabé cambiando por 90, o sea.
3: Madre mía, 460 pavos, o sea.
4: Claro, lo caro es que te lo haga él.
2: A ver, ante el vicio de pedir está la virtud de negar.
3: Ya, pero vamos, 490 pavos de que tienes que cambiar la cerradura de la CIA, de la CIA.
2: Bueno,
3: central
2: si
3: la CIA.
2: Si tú lo sabes hacer, hazlo tú.
4: Claro. Lo que él tarda en ir a lo mejor media hora tarde yo.
2: Claro. Es como, cuando yo voy a arreglar un servidor y llego allí y me siento y hago tracatán, tracatán, tracatán, y me dicen, uy, ¿y qué me vas a cobrar? ¿250 por apretar un botón? No, tío, 250 por toda la experiencia que tengo, toda la formación que tengo para apretar ese botón.
1: Ya, pero en este caso estamos hablando de que era un precio abusivo, porque cualquier otro cerrajero lo habría cambiado por la mitad de precio. Sabemos que 460.
2: No. Cualquier otro cerrajero te cobra lo mismo. Uy, que suena aquí.
1: Es verdad, sí. Led de Magic.
2: Que lo ha reventado. Chaval.
5: Me revienta.
2: Está sonando Let the Magic Begin. De Álvaro. Y que ha hecho 4 tops. No uno, no, 4.
1: ¿Cuatro?
2: Cuatro.
1: ¿Cuatro?
2: Cuatro.
1: Cuatro. En realidad no tenía mucha fe en este tema, no porque fuera este tema, sino porque era mi segundo EP sacando música, vamos a decir, con dos dedos de frente y trabajada, ¿no? Un poco, y no pensé yo que fuera, la verdad, ya que bastante guay está, porque se ha tirado como ocho días.
2: Tres semanas.
1: No.
2: Amigo,
1: sí, es verdad,
2: en el top entonces, tres semanas.
1: Del top tres, claro.
3: Y 500 noches.
1: Y viene... Oye, pero es algo que se repite, curiosamente, en muchos artistas, porque yo lo he oído bastante, yo no soy productor, yo lo único que produzco son dolores de cabeza, pero... Sí que es cierto que es una tónica que se repite en muchos artistas que dicen, yo no me esperaba que este tema llegara ahí.
2: De hecho,
1: a mí este tema, yo lo que sabía es que este tema me gustaba muchísimo. Edward puede dar fe. A mí este tema, yo estaba enamorado de este tema y ya está, y que lo sentía, simplemente eso. Pero de ahí a que fuera a pasar esto, pues la verdad que no.
3: Pues enhorabuena.
1: Pues muchas gracias.
2: Esto suele,
1: que también, ¿eh?
2: Suele pasar. Esto suele pasar que le mandas a un sello y tú dices, le voy a mandar esta de relleno.
1: Y te coge
2: la de relleno y la otra no te la cogen.
1: Sí,
3: claro. A eso también me refiero. Sí, muchas veces dicen, no, yo es que mandé 4 temas, 3 que eran muy buenos y otro por completar un poco el EP, y me han sacado el que lo completa, el EP, en vez de los tal. Lo he oído un montón de veces.
4: Hay que entender que era muy bueno para ti, pero para la R que está escuchando, o para la persona que se va a quedar en el tema, a lo mejor ve algo especial en ese tema y ese es el que ha decidido que es el más especial.
3: Entiendo.
4: Muy subjetivo.
3: Entiendo.
2: También te puede pasar, como contaba Caralata, que te vas por todos los sellos esperando que te contesten y todo eso, y nadie lo quiere, y de golpe por razo hace un número uno. Y ya todo el mundo quiere hacer los remises, y todo el mundo que no,
3: sí. Yo he vivido eso en primera persona con el Caralata, y claro, el Caralata, al tener una ascendencia centroeuropea, pues piensa de una manera diferente, o no tan apasionadamente latina, como pienso yo.
2: Claro, yo estaba cuando me contaban, estaba acojonado porque decía, pero que si no se lo saca ningún sello, ¿dónde lo va a sacar? Y le hizo de los cojones, pues, y lo sacó y ya está.
3: Yo me acuerdo
2: al
3: que
2: final se lo sacamos en The Warehouse Miami y...
3: Sí. Yo me acuerdo que te dije, como es tan hermético socialmente como físicamente, te dije, dile que le mande un correo ahora a todos los sellos diciendo, o sea, con una foto sacándose la polla.
1: eso hubiera estado bien, sí.
3: Claro. Hala, sí, pero aquí lo tenés.
4: Eso hubiera sido el fin.
3: Con dos capturas de pantalla.
2: ¿El fin de qué, Borja?
4: Hombre, si ya no hay manera, si ya les envían la polla.
2: Pero
4: ya,
2: si es que no hay manera, Borja, es que no hay manera.
3: Si es que no hay manera, igual.
2: Es que no hay manera, igual. Es por lo que nos aguantan. Por eso es por lo que
1: por
2: nos tienen.
1: Han pasado a veces. Ay, perdón.
2: No,
3: no,
2: que la rueda de hashtag nos tienen dando vueltas ahí, pim pam, pim pam, pim pam, pensando que vamos a poder sacar en un gran sello y que nos van a atender y que una vez saca en el gran sello te van a dar promoción y, sí, te, sí, y no te van a robar el máster como los demás sellos y todas esas cosas.
1: Eso es lo que, esa es otra. Vosotros como productores, ¿cuántas veces os habéis encontrado algo vuestro en algo de otro que sí que ha salido en ese sello en el que habéis mandado algo?
4: Bueno, yo particularmente en Northern Wind, el sello que con el que publiqué después le ha cedido a otros sellos el máster y lo ha publicado ya en dos recopilatorios.
2: ¿Y no te ha pedido permiso? ¿Ni te lo va a pedir?
4: Ni permiso ni nada, porque claro, el máster es suyo y les regalé el máster.
1: Bueno, eso ya no se va a volver a pasar.
2: Porque firmaste un contrato y no habías leído y no entendías el contrato.
4: Un contrato abusivo que claro.
1: Bueno, que eso nos ha pasado todo.
2: Pues ahora te voy a contar un secreto, Borja, para que lo sepas tú y toda la audiencia.
1: Los tips de Eduard.
2: firmaste un contrato que no está dentro de la legalidad. Por lo tanto, ese contrato no es válido. Eso no quiere decir que tú puedas hacer lo que te dé la gana con el máster. Eso lo que puede decir es que puedes hacer lo que te dé la gana con el máster. Porque si te demandan, no tiene ningún tipo de base. De todas maneras...
4: Son 5 años, ¿no? Como tanta.
2: Bueno, se lo ha cedido durante 5 años si no comunicas. Si comunicas, son otros 5 años más. Y creo que tienes que comunicar un año antes. Ojo, ¿eh? Lee bien el contrato. Si es de Protón, es robo infinito. Que a mí me ha costado huir de ahí.
1: Que hacen eso para, como, oye, somos nosotros, ¿sabes? Si quieres sacar con nosotros, estas son las
2: condiciones, claro.
1: Claro, pues, y luego le roban a gente que no tiene, pues que no les pueden sacar nada, como quien dice. O sea, que hay gente que está disfrutando de su música, produciendo, que le dedicará más horas que la gran mayoría de temas que hay en ese sello. ¿Sabes? Y al final es lo que me fastidia a mí, que se meten o que lo paga la gente que menos culpa tiene. Y eso también me molesta mucho últimamente.
2: En este tema, cuanto antes entienda que todo lo que saques por tu sello es lo mejor que puedes hacer.
1: Exacto, sí.
2: Cuanto antes lo entienda, antes empezará a funcionar.
1: Yo de momento no tengo sello, pero bueno, teniendo en cuenta lo que acabas de decir.
2: Tú estás abonado con The Warehouse Miami, o sea que.
1: Bueno, la verdad que. Hombre, estás abonado con un sello que ha tenido un número uno en Beatport. bueno, pues algo es algo, ¿no?
3: O sea, algo es algo, dice el cabrón.
1: Yo estoy súper contento, la verdad.
3: Hombre, es para estarlo.
1: Contento de que me hayan dado esa oportunidad, porque si no, yo ahora mismo, la verdad que no sé, ¿sabes? Estaría sacándolo.
2: Hombre, estaría buscando
1: ¿cómo
2: sello.
1: ¿Cómo se llama? Autoproducirse, ¿no? ¿Cómo es cuando sacas música bajo tu propio nombre?
4: Autopublicarte.
1: Autoproducirse, he dicho.
3: Es aplicable.
4: Autoproducirse es un estándar, o sea, es un escalón más, porque hay muchos que no se autoproducen.
2: Claro. Bueno, tú has quedado por hecho que todo el mundo hace su música. Álvaro, es que te queda mucho que aprender de la industria.
1: Ya. No, a ver, yo procuro hacer la mía.
2: Claro.
1: Si necesito ayuda, la pido, pero.
3: Pero cómo mola que tenga mucho que aprender todavía. Porque si tuviera mucho que aprender, como hemos aprendido nosotros. A ver, sin embargo, tienes mucho que aprender rodeado de profesionales que han vivido en sus propias carnes, sangre, sudores y lágrimas. Entonces, si eres una persona con dos dedos de frente, como tú bien dices, y yo tengo constancia y receptiva y con ganas de aplicar lo que se le enseña, partes con mucha ventaja, tío.
1: Bueno, muchísimas gracias.
2: Es que para eso es para lo que contrata a profesionales.
3: A un equipo.
2: Claro. Sí. Al manager para que te cuide y te revise los contratos.
4: Se suma la experiencia colectiva.
2: Claro. O sea, tienes una persona para redes que sabe de redes y se dedica a las redes.
1: Que es importante tener a una persona de redes que sepa de redes, me he dado cuenta.
2: Hombre,
3: es muy importante.
2: Es que como no, Como no sepa de redes, te puede montar un Harry que...
3: No, es que a día de hoy, donde no solo vale ser buen artista, sino también parecerlo, porque también puedes ser mal artista y parecer bueno, pero eso no llegan tan lejos. Sin embargo, si eres bueno y además lo pareces, entonces llegas lejos. Y para parecerlo te hace falta un buen community manager.
1: Claro.
2: Y una persona que te haga marketing, y necesitan muchas cosas.
3: Claro. El día de mañana, cuando te hagas mega famoso y millonario y hagas una gilipollez de estas que hacen todos los artistas de cogerse un gurú, cógeme a mi tío, que me lo vamos a pasar sin pena.
1: No, es que si yo, ojalá, por favor, ojalá me pase eso, o sea, automáticamente voy a pinchar. O sea, como ya lleva un momento que voy a poder hacer lo que me dé la gana, entre comillas, que es lo que hacen todos, voy a pinchar siempre con una camiseta con el logo de No Diva DJs.
3: ¡Hostia, qué bueno sería esto, por favor!
2: Hay que conseguirle una camiseta No Diva DJ a Álvaro.
1: ¡Ole! ¿Aparezco en tu Tomorrowland o aparezco, yo qué sé, saludando a Solomon o haciéndole el warm-up con la camiseta y le digo, ¿qué?
3: ¡Ole!
1: ¿O qué? ¿Te mola o qué?
3: ¡Ole! ¡Ole!
1: Eso sería increíble. De hecho, algún día me gustaría hacerlo. Pero en un sitio que merezca la pena, ¿sabes? ¿Me entendéis, no? O llevar una camisa y de repente quitarme la camisa y que se vea la camiseta, alguna cosa así.
3: Ole, ole, ole, ole.
2: Bueno, para septiembre, ya sabéis que lo decimos mucho. Y para septiembre ya tendremos la línea de. Mínimo de camisetas. Vale, mínimo. Y unas cuantas sudaderas de estas guapas. Pero, oye, pues podemos hacer una colaboración con Álvaro.
3: Pues sí.
2: La idea era hacer una colaboración con los colaboradores. O sea que...
1: ¿Y cómo es eso?
3: Oye, sí, ¿no conocéis
2: diseño?
3: ¿No conocéis a ningún diseñador bueno?
2: Sí. Sí.
3: Que haya diseñado ya ropa para marcas como Black o como... ¿Cómo se llama esta? ¿Para que le hice lo de Paco Osuna? Que se me ha olvidado.
1: No, Gier.
3: No. La de la cruz para abajo.
1: Ah, ¿Unreleased?
3: Sí.
2: Sí, claro.
1: ¿En serio?
3: Claro. Un momento.
1: A mí me mandaron camisetas de Unreleased pues un par de veces.
2: Él diseñaba alguna de las líneas. Esa.
1: Qué bueno.
2: Claro.
1: Qué bueno.
2: Pero si aquí somos todos unos cachondos, pero profesionales.
1: No, pero si aquí la única oveja negra ahora mismo aquí soy yo. Eso está claro.
2: Bueno, ahora mismo eres el más activo de todos. O sea que...
4: No, perdona. Aquí la oveja negra siempre he sido yo, ponte la cola.
1: ¿Por qué?
4: Aquí siempre he sido la oveja negra el que se ha cargado siempre todo.
2: Pero vamos a ver, no. que somos una banda de la mandanga, de ovejas negras.
1: La banda de la mandanga.
2: Claro. Somos un rebaño de ovejas negras, todos.
1: Yo quería comentar una cosa.
2: A ver.
1: Porque ha sido una cosa de la cual he tenido que aprender y que he tenido que darme el golpetazo contra la pared. Es de producción. Y es por qué todavía hay gente que mientras está produciendo un tema que aún no está bien mezclado, tiene un limitador en el máster. Es algo muy curioso que a mí me pasó y me dijeron, a ver, ¿eres tonto o te falta poco?
2: La pregunta más importante es, ¿te haces tu propio máster?
1: Yo no, desde
2: pues,
1: luego.
2: Pues o sea, entonces, no. ¿Para qué quieres un limitador en el máster?
1: Yo no, desde luego.
2: O sea, quítala. Si la vas a tener que quitar, la dinámica luego de ahí. Para poder claro, mandarlo a máster.
1: Pero entonces, ¿cuál es el fin? O vosotros que tenéis más
4: volumen, es para dar volumen.
2: Anda, que no es fácil. Poner un utility a más 6.
1: Pero si es que.
2: Luego desactiva el utility y ya tiene el mid-down hecho.
1: Bueno, ese truco es increíble. Yo le uso, por lo que sea.
2: Es que si es volumen.
1: Pero de verdad la gente necesita tanto volumen como para clavar un limitador en el máster y estar produciendo con un limitador, metiéndole 4 o 5 dB en el limitador, que no lo veo muy incoherente.
4: ¿Cómo que 4 o 5? El que le mete 4 o 5 dB a un limitador, poco conoce de limitadores. Los limitadores a partir de 3 decibelios de reducción ya generan distorsión.
1: Pues yo he visto eso, ¿eh? Yo lo he visto, Borja. Por eso quería decirlo y aclararlo aquí, porque era una duda era una cosa que me intrigaba mucho, la verdad.
2: De hecho, tú y yo hemos mezclado juntos.
1: Sí, correcto.
4: ¿Ah, sí? ¿Cuándo hicisteis eso, eh? ¿Eh? ¿Dónde estabais? ¿Eh? Para mezclaros los dos. Marranos. Marranos, nos mezclasteis, ¿no?
1: No
4: he mezclado solo con él, ¿eh?
1: Este es un promijo.
2: Es que yo mezclo con todo lo que puedo.
4: Sí, lo que te gusta a ti un back to back.
2: No, estamos hablando de eso, estamos hablando de mezcla en producción.
1: Ah, perdón, es que me había tenido que ausentar y claro, al no tener el contexto de la conversación, pues ya también que mi mente va. Mira, te pongo en contexto. Yo he pasado por muchos sitios, ¿vale? Desde que empecé a tocar un DAW de producción, el que empecé con el Logic, pues he pasado por mucha gente, ¿no? Entonces he visto un poco, pues, de todo, básicamente. Sí. Y estaba preguntándoles a Borja y a Edward el por qué hay gente que a día de hoy todavía, que no se hacen ellos su máster, meten un limitador en el máster y le clavan 4 o 5 dBs sin estar el tema mezclado, sin tener todavía una referencia de cómo quieres sonar, ¿sabes? Y les estaba preguntando, y ellos me han dicho que es simplemente por volumen. Y que es una cagada, porque Borja también me ha dicho que los limitadores a partir de 3 decibelios ya...
4: Claro.
1: Generaban distorsión, ¿no? ¿Has dicho?
4: Sí, a partir de 3 decibelios. Así que sí, yo una de las cosas que utilizo para tener un poco controlados los picos en el limitador es que antes le paso un clipper. O sea, parece ilógico, pero con el clipper controlo los picos, solamente corto nada, las puntitas de los picos, y así después lo tengo más controlado a la hora de pasar por el limitador.
1: Perdón, igualmente,
4: una persona y he tenido que atenderle. Pero...
1: ¿El tipo de Borja Salvador?
4: Borja, ya tienes ahí para hacer otro tip, entonces. Bueno, ya está, ya lo he soltado.
2: De hecho, hoy no había tip y mira, lo has hecho en directo.
4: Podemos volver a hacerlo y te hago yo la intro, por fin. Venga, va, tírale.
1: Vale, espérate, que tengo
4: ya tiro el que quería hacer y cerramos campaña.
1: Vale, dame un segundito que estoy recogiendo una cosa.
4: Prepárale los ecos esos que...
2: Ah, es verdad, que verdad. Es verdad.
1: A ver. ¿Y el piso?
5: 2B.
2: A ver.
1: Portal de segundo B. Vale, gracias.
5: Vale,
1: dale, ya estoy, chicos.
4: Venga.
1: Vamos.
4: Los tips de Borja.
2: Salva, ¿no?
4: Pues el tip... Sí, está fácil.
1: Vale, venga, pues empiezo otra vez. Perdón. Voy, Eduardo.
5: El tip...
1: Voy yo, venga. El tip de Borja Salvador. Pero no le ha metido el eco.
2: Sí, lo he metido.
1: Venga, otra vez, la última.
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4: Toma, pues mira, el tip de esta semana, como último tip de la temporada, es muy sencillo y es que descanséis. La cabeza también es importante que se tome sus ciclos de descanso.
1: Qué bueno.
4: Y pensad una cosa, después de cada descanso siempre hay evolución. Por lo menos es lo que yo he vivido. Así que hasta la temporada que viene, chicos.
1: ¡Qué grande!
2: ¡Ay, qué bonito!
1: ¡El tip de Borja Salvador!
4: Es muy importante el descanso, chicos.
1: Sí, y yo últimamente tengo un problema con ello porque no paro. O sea, desde que he descubierto...
2: Tú lo que pasa que es que acabas de descubrir la magia. Sí. Entonces ahora
1: ¿Y cómo negarse a estar todo el rato?
4: Día enganchado,
2: pues porque,
1: claro, es lógico.
2: Porque tú mismo ya te das cuenta con el tiempo... Que cuando llevas 2 horas y media, 3 horas, tu oído ya no está igual.
1: Pierdes la perspectiva, ¿no?
4: Y que te cansas.
2: Y eso de tocar por tocar. Quedaros con las manos quietas.
1: Proyectos así, claro. O sea, de tener algo sonando increíble, increíble dentro de mis posibilidades, ¿vale? Tampoco vamos a aquí
4: jodernos, ¿no?
1: Y de repente empezar a tocar, pues eso, que si no, es que le voy a dar a la resonancia del cutoff, le voy a dar un poquito. Y le voy a meter un poquito más de reverb. Y le voy a quitar un pico de medios. Y le voy a hacer un corte a partir de no sé dónde.
4: Pero,
3: Eso pasa también con el diseño. Eso pasa también con el diseño gráfico.
2: Claro, claro.
5: Y tener un sonido sonando de maravilla, un lead, un sound, un lo que sea.
4: Pensad
5: en
4: una cosa, chicos. Vosotros proyectáis todo vuestro estado de ánimo a lo que hacéis. ¿Qué quiere decir? Que si tú estás a las...
3: Borja, que ya se ha acabado el tip, ¿eh? Puedes cambiar de tono de voz.
4: Sí. Si tú estás a las 3 de la mañana hecho polvísimo, no vas a rendir igual. Tu oído, claro, y tu cabeza no está como si te levantas a las 7 de la mañana y te pones después del café.
2: ¡Ea!
5: Total.
3: Hola,
5: bueno,
3: ¿puedo hablar de lo que yo quiera?
2: Sí, sí, claro.
3: Os habéis metido en aspectos técnicos de producción y me han dado unas ganas de colgar el teléfono e irme ahora mismo a una academia y decir, se van a cagar estos, el próximo día se van a cagar.
2: Uy, pues yo tengo ahora libre uno que se me va en agosto. Tengo un hueco, si quieres.
3: Sí, tengo un hueco. Eso me dijo a mí la última chica que conocí y resultó que no era verdad.
2: Que tenía solo uno en vez de dos.
3: Se llamaba. Creía que era Manuela y era Manuel.
5: Uf, qué botada.
3: No me ha pasado nunca, no me ha pasado nunca. Pero si me hubiera pasado, yo qué sé, a mi edad ya.
2: Bueno, oye. Como dicen en Forocoche, ¿no?
3: Ya, yo qué sé. Yo he vivido sobre una máxima siempre que ha sido: si quieres saber si algo te gusta o no te gusta, pruébalo.
5: Claro. A ver, pero es algo. Eso, fíjate.
2: Hay mucha gente en Valdemina, sí.
5: Pero...
4: Yo tengo un amigo que le pasó algo similar.
3: ¿Ah, sí?
4: Bueno, lo puedo contar porque ya está prescrito.
2: No.
4: Tuvo.
2: No, no.
5: Sí.
2: No, que nos van a cerrar el programa.
3: Si no lo han cerrado ya con la misma. Decimos el Alex y yo.
4: No creo que se escandalice. Pues le pasó eso y pues siguió apretando, ya está. Claro.
2: Es que es como dicen en Forocoche. No, homo.
4: Claro.
3: Que esto no entra, que esto está muy estrecho. Bueno, yo sigo apretando y que sea lo que Dios quiera.
5: ¡No puedo!
3: Claro, menudo marrón.
4: Imagínate.
3: Nunca mejor dicho.
5: Hostias.
2: Bueno, dejamos ya el micado o qué.
4: Cambiamos de tema, que. Corramos un tupido velo.
3: Cambiemos de tema, que esto es un marrón.
5: A mí sí, Eduard, me da permiso. Quería poneros una cosa que he traído para...
2: Sí, para tu sección nueva, porque claro, la hemos cambiado para que no coincida con la de Borja y así.
5: Claro, que te pido disculpas, Borja, que no me di cuenta.
4: ¿De qué? Ahora
5: No, que la sección del track de la semana, que yo iba a hacer una, pero resulta que ya la estabas haciendo tú. Entonces,
4: no es el track de la semana, porque es la promo de un amigo, o que llega desde algún sello top, como ya tenemos.
2: Pero como Álvaro vio que era muy parecido, dijo, pues vamos a dar una vuelta. ¿Y? ¿O no?
5: Consiste en que...
2: En traer temas muy buenos.
5: En traer temas que digas, temazos. Entonces, bueno, yo a lo largo de la semana me pongo a buscar temas. No tienen por qué ser actuales. De hecho, el que os voy a traer hoy no es actual. Tiene ya como 10 o 12 añitos.
4: ¿De cualquier género?
5: De cualquier género. Estamos aquí de música electrónica, entonces a lo mejor me aparece un día el The Bells de Jeff Mills y lo traigo, ¿sabes? O sea, no tampoco quiero especificar un género.
3: ¿Cuál has traído?
5: He traído Love Inc. de Boca Shade.
3: Muy bueno, mítico.
2: De hecho, lo ponemos, ¿lo podemos poner? ¿No? Claro.
5: Sí, vamos a ponerlo, ¿no? Habrá que ponerlo, ¿no?

0: Pero no, os calláis la intro, hombre.
1: Hombre, claro bueno, que sí. Claro que sí. Todo el mundo callado.
2: A ver, yo es que estaba escuchando cómo entraban las cosas, por eso estaba callado.
1: Todo el mundo callado por un minuto de silencio.
3: Es momento de escuchar el tema, claro que
1: sí. Un minuto de silencio.
0: Bueno, venga, pues entonces lo escuchamos.
2: Venga.

0: minuto, ¿eh?
1: ¿El qué? Ha pasado el minuto.
0: Ya ha pasado el minuto.
1: ¿Ya ves? ¿Ves?
2: No, pero no cortes lo mejor del tema.
1: Toma, toma.

0: Bueno, ahora sí, ¿no?
1: Bueno, sensaciones, ¿qué os parece el tema?
2: La primera, ¿quién es la segunda persona en este mundo que me hace callar?
1: No. Yo solo he dicho a Eduard que no quita.
2: No, Eduard es la primera.
1: Vale.
2: Soy las dos únicas personas en el mundo que han conseguido que me calle. Enhorabuena.
1: No, pero era
2: cuando te vea te voy a partir la cara, chaval.
1: No, pero era por un buen motivo, era por escuchar. O
2: sea, es broma, Álvaro. No era el mejor momento para hablar, desde luego. Si no,
1: hombre, o sea, vamos a ver. Es que además, fíjate que yo voy al contra de la gente, ¿no? O sea, yo normalmente la gente está esperando el drop y yo lo que más disfruto es la parada, ¿sabes? De hecho, lo que más me está costando ahora es quitar minutos de las paradas o intentar que mis temas no paren tanto.
2: Deberías.
1: Para poder hacerlos más pisteros, porque
2: deberías.
1: Yo
2: de cara al público deberías hacerlo.
1: Si no, yo me hago paradas de un minuto y medio con un...
0: Ya, pero, que pero eso...
2: Claro, pero a mí me haces una parada de un minuto y medio en un festival y te meto
0: te
2: un
0: reviento,
2: pedazo,
0: claro.
3: Es mucho, pero, sí.
0: Claro.
1: Sí. Así Jorge, que sí ¿tú qué opinas de esto?
3: A ver, las paradas tienen que ser en la justa medida.
2: Exacto.
3: Menos de un minuto.
0: Exacto. No, en un minuto menos de un minuto. Menos de 20 segundos.
2: ¿Dónde vas? Bueno, a mí me paras un minuto y
3: se tira un minuto 30 de parada.
0: Ya, pero tú imagínate que tienes.
2: Me devuelves la entrada.
0: Tú imagínate que tienes un público, tienes 30.000 personas. Exacto. Bailando sin parar y de golpe y porrazo les para un minuto y medio.
2: No. Mira, un minuto y medio de parada me lo puedes hacer un domingo de after. Que haya habido una sesión, un festival de house y luego haya un after el domingo y ahí me puedes hacer una parada de un minuto y medio.
0: O en una sesión de dos horas, cuando pase una hora, pues si me quieres hacer una paradita, pues vale.
3: También es igual que las paradas, por ejemplo, en los temas, la estructuración es solamente una parada.
2: También.
1: Eso me suena.
2: O una mini parada y luego la parada.
1: Eso me suena de algo.
0: Claro.
1: Me suena mucho eso. Sí.
3: Claro, es más práctico. Yo me enfoco mucho en el DJ. O sea, yo quiero llegar más al DJ que a Pepe, que está escuchándolo desde Spotify.
2: Claro. Realmente. Sí, y una pregunta. ¿Sería válida una parada de un minuto y medio en un festival en el que vas a actuar solo una hora si estás haciendo un live?
0: Si estás haciendo un live, ahí hay otra historia, ¿eh?
2: Es una buena pregunta, ¿eh?
0: Ahí hay otra historia porque ya son...
2: Por primera vez en 25 programas he hecho una buena pregunta.
0: Ahí estás.
1: Yo todavía no me he puesto con live. He de decir que yo todavía...
2: Pero desarrolla, Edward.
0: A ver, si vas a hacer 20 temas seguidos, cada uno de su padre y su madre, que es un live, en realidad.
2: Sí.
0: Tío, tienes que parar. Y tienes que parar porque hay paradas técnicas. O sea, no se pueden. Tú, si lo llevas todo secuenciado y le das a un botón, pues eso no es un live.
2: Como hacía el Gran Sideral, ¿verdad?
0: Pues por ejemplo.
2: Sí, señor. En paz descanse.
3: Wow, yo vi una de las últimas actuaciones, tío.
2: Qué suerte.
3: La última, que creo que si no fue la última, la penúltima, que se hizo en Gerona.
2: Impresionante, ¿verdad?
3: Estaba avanzado, no, sí. No estaba en su época.
2: Estaba avanzado, sí, señor.
0: Era difícil entender.
2: Sí.
3: No,
2: pero era increíble.
3: En aquella época yo estaba en el Tecno Machacón Hard Group de aquella época, ¿sabes?
2: Sí.
3: Y él, esos paisajes electrónicos, ese
2: sí,
3: electro,
2: sí, sí. Estaba...
3: El mundo no estaba preparado para él.
2: Claro. Pero aún así flipaste.
0: Yo lo he bailado mucho, Lo he bailado mucho, además con la cabeza agacha, que es como si le bailaba a él.
2: Hombre, claro.
3: No, la verdad que aluciné, sí, señor.
2: Oye, se me ha olvidado dedicar el minuto de silencio que hemos estado a todos nuestros amigos argentinos.
0: No, hablamos de fútbol.
1: Hoy sí. No, pero que no estamos hablando de fútbol.
2: Estamos hablando de fútbol.
1: El minuto de silencio
3: para ellos,
1: a nuestro
3: para
1: amigo
3: ellos,
1: argentino.
3: Sí. Aquí es un espacio de música y ellos
0: claro.
3: Ellos son los picados. Ya nos hemos olvidado de lo que hemos ganado. Nosotros hemos seguido con nuestras vidas y hemos
0: De hecho, al día siguiente tuve que hacer los impuestos, o sea que se me olvidó totalmente. O sea,
3: estaría de celebraciones.
1: Y yo me he puesto a hacer TikTok, o sea, imagínate. Yo ahora cuando me siente, ahora cuando termine de comer, me voy a sentar a, con una maqueta que tengo de Peak Time y me voy a hacer un tema de Peak Time. Porque sí, porque hoy es sábado, ¿sabes?
3: Ahí está bien, hay que salirse de la zona de confort.
0: Claro.
1: Cuéntame. Claro, no, aquí no se para, aquí no se para.
2: Si hay que salirse de la zona de confort, yo me voy a ir a comer entonces.
1: No,
2: dice el Álvaro.
0: No. Qué mandón es, ¿eh?
2: Tú te quedas, ¿no? Tú te quedas, Ale.
1: Yo me quedo aquí, claro. Yo, si por mí, como
0: además,
1: si estamos
0: aquí. Además, que me pregunta todos los días, ¿pero el Ale viene o no?
1: Sí. No te escribo porque me da cosa.
0: Porque Borja, Borja sabe todos los días, que viene. Borja sabe que viene, seguro. Porque Borja, como un reloj, el tío.
2: Hombre, pero entre otras cosas, bueno, porque sí. Borja es un tío. Entre otras cosas, porque Borja es un tío consciente y cumplidor. Y que sobre todo sabe llevar una agenda, que es lo que yo no sabía
3: bueno,
2: llevar.
3: Bueno, no me da la vida para más, ¿eh?
2: Bueno, pero ¿a qué no miento?
3: No. En algunas cosas también te digo que soy un poco olvidadizo y desastre, pero sí.
2: Ya, pero en lo que estoy diciendo yo tengo razón.
0: Bueno, pero Ale, es que tú eres un artista.
2: Bueno, sí, con H.
0: Es que los jartistas.
1: Jartista con H.
0: Sí. Claro, jartista.
3: Con K. ¿No?
2: De los que harto ya.
0: No.
2: Que sepáis, que además le acabo de poner un mensaje por privado a Alejandro Serrano en el que le dictó: tengo que aprender a dar prioridad a los propietarios de la urbanización antes que el programa. Porque ha habido dos o tres que me han mirado con una cara.
1: Sí.
2: ¿Y
1: de qué estábamos hablando en ese momento? Porque entonces ya sí que estarían flipando, como no tuvieran el contexto.
2: Estabais hablando de lo de el limitador en 3 o 4 dBs. Entonces se ha debido pensar que estaba llamando a la empresa de ascensores o algo de eso.
0: Uy, este señor es un erudito.
2: Claro, es el jefe de oculto ese, ¿no? Como el programa de
0: Discovery Max. El jefe infiltrado,
2: realmente.
1: Uy, qué maravilla de programa.
2: Sí, realmente es
0: no, un premio. No estaba preparado ni nada, ¿no?
2: No, que va.
1: No estaba, ¿en serio, de verdad?
0: Hombre.
1: ¿No? Y cuando se ponía a llorar la gente, ¿qué se echaban? ¿Colirio en los ojos para llorar?
0: Colirio en los ojos. ¿Tú no sabes que hay una gente que se llaman actores, que hacen cosas?
2: ¿Sabéis por qué los actores lloran solo de un ojo?
1: ¿Por qué?
2: Porque no les da tiempo a ponerle las gotas en el otro ojo antes de que lloren por uno. Y no es coña, ¿eh? Es verdad. Pero por eso cuando veáis que un actor llora y solo llora por un ojo, es porque no lloran de verdad, les ponen una movida para que lloren y no les da tiempo a llorar por los dos ojos.
0: La salida a cámara... Es que la salida a cámara siempre es una. Entonces, o te puedes girar a la derecha o a la izquierda. Ese es el ojo en el que te lo van a echar.
2: Perfecto, gracias. Saludos. Perdón, que estaba haciendo
0: bajo. A ver qué programa de la radio, y qué podcast hay en el que haya gente.
2: Es que está roto.
3: ¿Ves? A ver, tenemos muchos seguidores que vienen a ver a Alex.
2: Es que tiene un problema. Si lo escucha usted, mire, se queda y ahora ya está aquí. Ya están avisados para venir el lunes a arreglarlo.
3: Es increíble el apoyo que tiene la Diva DJs, que nos apoyan desde todos lados.
0: Te has dado cuenta, ¿eh?
3: Recibimos visitas y todo en los estudios centrales. Esto es increíble.
0: El estudio, pero si no venís nunca al estudio ninguno.
1: Uy, ¿cuántas veces te lo he dicho yo y no me dejas ir?
3: Estoy a 1.300 kilómetros yo.
0: Bueno, pues un ratillo.
1: Borja, voy a por ti en autobús si hace falta.
0: Y tienes buen coche tú, Borja.
3: Sí, pero hostia, vaya tú que de aquí a Madrid,
0: Que yo este año...
1: ¿Estás a 1.300 kilómetros?
3: No, 1.300 quizá me he pasado, pero espérate, que te digo exactamente.
1: Pero estarás 800 o así, eso puede ser. 700, 800 kilómetros puede ser. Ahora de repente somos Adrián 1.000, ¿sabes? Con los kilómetros.
2: Adrián Millas.
0: Es otra cosa que no nombramos aquí.
3: Perdón. Es como Voldemort.
0: Sí, este señor no. Además, si lo dices 3 veces delante de un espejo, aparece.
1: ¿En serio?
0: Sí, es como Peter.
2: Si lo dices 3 veces delante de un espejo, se te formatea el disco duro del Mac. Te salta el antivirus.
1: Madre mía.
2: Lo dices 3 veces delante del Mac y te salta el antivirus.
3: Es como Beetlejuice, ¿sí? ¿Te acuerdas? ¿Tú has visto la película Beetlejuice?
2: Hombre.
3: si dices Beetlejuice tres veces, se te aparece, así que no digas Beetlejuice.
2: ¿Cómo se llamaba la actriz que dio, que hizo el papel de niña en el primer Beetlejuice? Winona Ryder.
1: ¿De qué estáis hablando, la verdad?
2: Winona Ryder.
3: ¿En serio?
2: Winona Ryder.
3: Wow.
2: Eso, está enamorado de ella toda la vida. Hombre, la chavala que tenía ganas de suicidarse cada 20 minutos me recordaba a mí completamente de joven, tío. Ah. ¿Y el director, Borja? ¿Y el director?
0: No, yo es que te iba a decir Lidia Di.
3: Sí, es... ostras, el mismo que hizo Batman, el Barton.
2: Ahí está.
3: Tim
2: ahí
3: Barton,
2: está.
3: ¿No?
2: ¿Qué has dicho tú, Eduard?
0: Lidia Di.
2: ¿Lidia Di?
0: Sí, así se llamaba en la película.
2: ¿Os habéis dado cuenta de lo repelente que llega a ser el director de este programa? ¿Os habéis dado cuenta, no? De lo repelente que llega a ser el director de este programa, ¿verdad? Bueno, pues que sepáis que yo lo sufro a diario.
0: En la secuela...
2: ¿Qué secuela?
0: Es su hija. Sí, porque hay una secuela también de Beetlejuice.
2: Hombre, por supuesto. ¿Y quién hace el papel de niña en la secuela?
0: Jenna Ortega.
2: Echa la mierda.
0: Ah.
2: Es que es repelente, os lo digo de verdad, es repelente.
0: Es que me estás hablando de Beetlejuice, si me habla de Beetlejuice, de Matrix.
2: Sí, de Matrix y de Miércoles. Todos los días intento sorprenderle con algo y él cortésmente se queda callado, me escucha muy amablemente, como amigo mío que es, y cuando termino me dice, claro, y además ¿sabías qué? Y digo, joder, es glorioso, te lo prometo, es que es horrible, te lo juro, es como el oráculo junto con Google, junto con su puta madre.
3: Lo sabe todo, tío.
2: Estoy
3: a 700 kilómetros, chicos.
2: Estoy a 700 kilómetros.
3: La mitad.
0: Ah, pues
1: no está
0: pues mira, la mitad. O sea, puede venir dos veces a la semana.
2: Claro, tío. Nada que no solucione el AVE en 9 horas.
3: Bueno, mira, yo tengo AVE aquí a 10 minutos de mi casa.
2: Sí, pero te vas a ir más. Vas a llegar antes andando que en el AVE. Porque los últimos AVE que me he cogido yo he estado parado como hora y media o dos horas.
1: Sí. Doy fe, yo he ido a Barcelona también alguna vez de nave, este invierno a pinchar y...
0: Bueno, pues
2: es mejor
0: cuando pilléis el de Murcia, ya sabéis que tenéis parada en Albacete.
2: ¡Tacho!
0: Una horita y media ahí en Albacete no os va a quitar nadie.
2: ¿Sabéis que yo una vez fui a pinchar? ¿Sabéis que una vez fui a pinchar a Albacete? Íbamos carretero. No sé, se ríe porque ya
1: yo
2: no sabéis.
1: Yo también con carretero, no Medusa.
2: Íbamos carretero, Agatha Fer y yo. Y cuando llegué allí, fui en el AVE, me vinieron a recoger en un Mercedes y tal. Y dije que tenía hambre, que me llevaron a cenar. Y me dijeron que solo quedaba abierto el centro comercial de Albacete. Y me llevaron a cenar. Y yo hacía un esfuerzo brutal por no reírme, porque el acento de allí me hace mucha gracia por la obra excelente. Entonces yo hacía un esfuerzo constante por no reírme. Total, que ya estamos llegando al centro comercial y yo abro la ventana para que me dé un poco de aire y no reírme, y me giro, miro el nombre del centro comercial y pone Albacenter. Claro, o sea, me despollé vivo en el... ¿De qué te ríes, muchacho? Yo no puedo más, te lo juro, yo no puedo más.
0: ¿Te
2: llamamos McDonald's? Digo, sí. Menos mal que no hay Burger King. Joder, yo creí que me moría, te lo juro. Albacenter, el que le puso el nombre a eso era un imbécil o un genio.
0: Un genio.
1: Sí, sin duda.
2: Un genio. Le dijeron, pon el nombre al centro comercial. Dijo, ¿saben a qué es el que dio? Y le puso Albacete.
3: Es fácil, Albacete y centro comercial.
2: Es fácil, a ti se te habría ocurrido el Albacete.
0: ¿Albacete?
2: A mí no se me habría ocurrido. Y yo presumo de ser un genio de vez en cuando, ¿eh? Y a mí no se me habría ocurrido. Albacete, es brutal.
0: Porque todo el mundo, la broma siempre es con Harvard.
2: Claro, Harvard Center. Pero Alba Center, no me jodas. O sea,
0: yo también cuando lo vi, además me acuerdo que trabajaba en un programa de Castilla-La Mancha Televisión y que íbamos por los pueblos. Y es que eran una letra gigante.
2: Sí,
0: se veía gigante, pero gigante. Cuando yo vi eso, es que me partía, vamos.
2: Yo que no podía más.
3: para que se vea bien a kilómetros.
2: Claro. A mí, yo llevaba al manager y al conductor, los llevaba súper mosqueados, porque yo no hablaba y ellos hablaban y yo solo me reía. Entonces, evidentemente, me estaba riendo de ellos. Claro, era obvio.
0: No, y te estaba riendo de su acento, no de ellos.
2: Me estaba riendo del acento. Y cuando me dicen, ya no he llegado, y miro y le doy al Albacete y digo, ya está, digo, hasta aquí ya. Digo, no me van a pagar, hoy no me pagan. Hoy me pegan. Albacete.
3: Un saludo a los amigos de Albacete, os queremos mucho.
0: No. Hombre, por supuesto. Os aloviamos mil, vamos. Hombre.
2: Y además ahora con el
1: Albacete.
2: ¿El qué?
1: Que yo tengo un par de amigos en Albacete que los conozco de un día. Bueno, de una noche más bien.
0: Entonces,
2: como
0: han,
2: dirían, como,
0: entonces
2: como
0: han conocido. Claro.
2: Como dirían ellos, te conocen de un ratico.
1: Los conocí en Fabric, en un look.
2: Madre mía, conocer a alguien de Albacete en Fabric tiene que dar para unas cuantas conversaciones.
1: Pues yo me lo pasé de maravilla.
2: Ahora mismo tiene que estar al fresco, ¿no, Eduard?
1: Al fresco. Eso es algo que se estila mucho en mi pueblo, ahí en Toledo. De hecho, el otro día estuve y pasas y está la gente... En la
2: calle con una silla,
1: con la silla y
2: que la gente
1: en la
2: dice
1: puerta de las casas, la puerta de las casas están abiertas,
2: claro.
1: No se cierran, en verano no se cierran, y lo único que separa la puerta de tu casa de la calle es una cortina.
2: Sí, y la gente sale con la silla y les dice, pero ¿dónde vais con la silla? Y dice, aquí al fresquico, y dice, no,
1: al fresquico. Claro, al fresco.
2: No, te dicen aquí al fresquico, y le dicen, no, al fresquico era un director de cine.
1: No, de hecho estaba. A mí eso no es lo que me gusta mucho. Yo últimamente que hablo con gente de fuera, de otros países y tal, me gusta mucho. No me cabres
0: al Borja.
1: Te hablo pues de, yo que sé, por ejemplo, de México, que conozco a mucha gente de México, de ahora en Italia también, que tengo muy buen rollo con gente de Italia. Yo veo cómo son ellos y veo cómo somos nosotros, ¿sabes? Entonces, claro, para ellos, el tema de, yo se lo comentaba el otro día, el tema de salir al fresco, ¿vale? Se lo estuve explicando lo que era y no daban crédito a lo que estaban escuchando. Y el otro día estando en mi pueblo...
0: Claro, porque allí puede pasar la mafia y van, claro, todos los que haya al fresco van... Llega la cuchara,
2: al hoyo.
1: Pero es que lo bueno de todo esto es que estaba en día en videollamada con él y digo, mira, ¿te acuerdas de lo que te dije del fresco? Digo, pues mira, es esto. Y enfoqué a la gente de mi pueblo que estaba al fresco y flipaban, tío. O sea, hay gente como que se avergüenza, ¿no? Como que, a ver, yo soy de un pueblo de Toledo, ¿sabes? O sea, ya está, es lo que hay.
2: ¿De cuál?
1: Y
2: ¿de cuál?
1: De Velada, o sea, son 3.000 habitantes.
2: Viva mucho en Sonseca.
1: Uy, Sonseca, qué bien. Sonseca está muy bien también.
2: He pinchado en Family unas cuantas veces allí. ¿Te recuerdas?
1: Sí. No, pero mi pueblo está, o sea, no es Toledo, o sea, es provincia de Toledo, pero está como una hora el coche de Toledo.
0: Al otro lado.
2: Oh, sí.
1: O sea, está al otro lado. Estoy a media hora de la Sierra de Gredos. Yo.
2: Ah, bueno, entonces sí, al otro lado justo.
1: Al otro lado justo. Entonces, claro, hay gente como que se avergüenza de eso, ¿sabes? Y que van a ser un poco No, pues hay gente que me da cuenta que son de pueblos, tal. Pues yo soy de un pueblo y ¿qué pasa? Y he pinchado en Tomorrowland y he pinchado en muchos sitios y no me da vergüenza decir que soy de un pueblo, ¿sabes?
0: Claro, y he tenido una post-condor sin papeles y... Claro, un pueblo.
1: Y he tenido moto y he tenido quad. Y ya está.
3: Yo dentro de mi casa tengo una granja de vacas, o sea...
1: ¡Qué maravilla!
2: Oye, Borja, una pregunta. ¿Tú cuando haces los tips de Borja, estás acariciando a tu perro mientras lo haces?
3: No lo acaricio, pero está enganchado a mí a menos de un metro, siempre.
2: Te lo juro que lo sabía. Es que te pega un montón, rollo malo de película, diciendo una gran verdad, ¿sabes? En plan de...
3: acariciando al perro, ¿no?
2: Acariciando a ese pedazo de perro tan precioso que tienes y acariciándole la cabeza y diciendo... ¿El qué?
1: Que es precioso, que lo vi el otro día.
2: Es precioso.
3: Han cambiado un poco los roles hasta hace poco. El que siempre estaba conmigo era él, pero ¿qué pasa? Que se está haciendo mayor, tiene 12 años ya. es un abuelete ya en su última parte de su vida. Y ahora la que ha tomado el rol de estar conmigo es la otra perrita. Es como que se ha dado cuenta de que ha cambiado algo y la que me tiene que acompañar siempre es ella.
2: Claro, porque son 20.000 veces más inteligentes emocionalmente que nosotros.
0: Porque hay que decir que Borja se preocupa mucho por darle ese fin de vida bueno a los animales.
2: Exacto. Porque Borja, aparte de ser un tío muy profesional, es un tío muy sentimental y muy espiritual.
0: Y doma arañas también.
3: Ha estado conmigo.
1: Doma arañas.
2: ¿Necesitas que le ayude con el carro?
3: ¿No? Hay que darle la mejor vida posible, tío. Si tengo que comer yo arroz por darle buena comida a él, y me van a funar por eso y me la pela, ¿eh? Pero si tengo que comer arroz porque él coma bien y lo que queda de vida esté bien, lo haré.
2: Bueno, el que te fune, que le dé.
0: Es gilipollas, porque es tu familia.
2: Claro. Hombre.
3: Evidentemente.
2: Hombre.
0: Pero que se reía Álvaro y de lo que decía, de que es que doma arañas. El Borja.
3: Sí.
2: Es verdad, es tomar las arañas.
0: No es coña, Álvaro.
3: Me llama, ¿cómo era?
1: ¿Qué doma arañas? Borja.
2: El hombre que susurraba los insectos.
0: Borja.
3: Te explico rápido.
0: Publícalo luego en la banda de la mandanga.
3: Sí, luego lo publico, a ver si lo cuento porque es un vídeo ya bastante antiguo. Tengo un don con los animales y la verdad que me gustan mucho. Entonces, me gustan mucho las arañas saltarinas, estas pequeñitas que tenemos en muchos sitios.
1: Sí. Y
3: una de ellas, yo las, por norma general, por verano, que es cuando más hay, siempre adopto alguna unos días, le dejo un sitio ya bueno que tengo y... Total, que una de ellas aprendió a ir subida en mi uña y cuando me acercaba a una mosca, la hija de puta entendía que íbamos a cazar. Y la tía se tiraba y cazaba.
1: ¿En serio?
2: Sí, en serio. A mí me mandó un vídeo.
0: Eso está en vídeo, ¿eh?
2: Y no daba crédito.
0: Eso está en vídeo, sí. ¿Y cómo le pone la uña y la araña salta a la uña?
2: Se sube la uña.
3: Sí.
2: Y a mí que personalmente me daban pánico los insectos, pero pánico por un suceso muy traumático que viví, que no lo voy a contar porque es de pesadilla. Y aprendí a tener un poquito menos de miedo después de ver el vídeo.
3: Mira, pensate una cosa. Las arañas saltarinas en concreto son un animal muy curioso. Tienen miedo más ellas de ti que tú de ella. Incluso las que son un poquito más grandes, que hay las toro o algo así, que también cogí una, si no las vas a hacer daño, no te van a picar, y si te pican tampoco. Si no las vas a hacer daño, no te van a picar, y si te pican tampoco es lo que te van a hacer.

0: le dejas otra opción que subirse a tu piel. Y ya, cuando ya está subida ahí a tu piel, no la molestes, que ella camine y tal. Y a los dos minutos la tienes contigo,
1: ¿sabes? Ya, tranquilo, que le voy a dar pie a que pase eso. Tranquilo, que sí,
0: sí. Divertidísimas, tío.
1: Sí, vamos, divertido. Yo me lo paso, vamos. No sé, hay veces que no sé si ponerme el Club de la Comedia o... o un documental de arañas saltarinas. No te jodes.
2: Oye, qué buen temaco, ¿no? Está sonando.
3: Lo iba a decir ahora mismo, te lo juro.
0: Estáis conectados.
2: Esto es Barone, ¿no?
3: Esto es Gallo Barone. Espiral, con Casey Taylor.
1: Estamos haciendo otro minuto de silencio.
2: No, lo estaba escuchando.
1: Vale, vale.
2: No, no, pero vosotros podéis hablar, yo estaba escuchando.
3: Vaya temazo. Este tema le pinché yo en el festival de Ibiza, al festival en San Antonio hace 15 días. Y tela, ¿eh? Además que estaba allí con Faction One y estaba yo metido dentro de la canción, ¿sabes?
1: Como tiene que ser.
3: Sí, no, estaba metido dentro de la sesión totalmente. Pero bueno, buen tema, desde luego. A mí este tema es uno de los que ahora mismo me... Ha sonado antes también Bloom, de Hernán Cataneo, que a mí me flipa. Que no lo...
1: Oye, una pregunta, o una sugerencia. Sí. Cuando la sesión que suene de fondo sea de alguno de los integrantes del programa...
2: ¿Sí?
1: En el canal de la banda de la mandanga podíamos poner el playlist, ¿no?
3: El tracklist.
2: Oye, pues lo podíamos poner. Incluso
3: lo podíamos hacer.
2: Incluso,
3: ¿sí?
2: Podíamos
1: poner. Que no cobre yo por estas cosas. Si es que
2: podíamos
1: no
2: poner la sesión también. Si lo que deberíamos.
1: Pues también.
2: ¿Y tú?
1: ¿Quién?
2: Álvaro.
1: Ah, vale.
3: Sí.
2: Aplícate el cuento porque tiene sesión, pero esto no es traer un track y ya. Tendrás que traer la historia de ese track.
3: Por supuesto.
2: Ya,
3: pero ya para septiembre, ¿no?
2: Eso, para septiembre, sí.
1: Oye, qué profesional que es el Álvaro.
3: Es para... hombre, no, pero si hacemos algo, lo hacemos bien. Entonces,
1: qué genio.
3: Para eso se necesita tiempo.
1: Bueno, escúchame una cosa. Escúchame una cosa y te la voy a decir... De verdad, sí, que con todo el aprecio que te tengo y eso que todavía no nos conocemos en persona.
3: Sí.
1: Pero cuando tú vas, yo no es que haya ido y haya vuelto. He quedado, sí, 25 vueltas al mundo. Y es lo, y eso, no es que yo sepa más o qué tal. Eso es lo que me hace darme cuenta de lo inteligente que eres y de cómo sabes manejar las cosas. Eso sí, manejarás no solo en tu propio beneficio, sino en la medida correcta. Pero eres bueno, cabrón, eres bueno.
3: Muchas gracias, Ale. Bueno, no es, yo tengo un problema y es que...
1: lo dices.
3: Soy... No, de verdad. Tengo un problema. Es que tengo varios, pero uno de ellos es...
1: me mola que te tomen las cosas así.
2: Asumiendo.
3: Tengo varios.
1: Me mola que te tomen las cosas así. Gracias.
3: Uno de ellos es entre lo que dices tú, ser bueno, aplicado y sacar de quicio a la gente.
1: Sí.
3: También me pasa mucho.
1: No, pero saca de quicio a la gente apropiada, porque yo te voy a decir una cosa, yo, y no es ego, yo me considero una persona extremadamente inteligente, perdón, extremadamente listo, no inteligente, el inteligente es el que está, el CEO, extremadamente listo, y eso, si lo hubiera utilizado al 100% en mi favor, habría sido lo más, ¿vale? Y... te lo digo no porque sepa ningún rasgo de tu personalidad, porque prácticamente no te conozco, solo por aquí tengo muy buena impresión de ti. Así que no te estoy ni acusando ni elogiando de nada. Pero sí que me recuerdas a mí en ciertos aspectos, y eso, si lo manejas a tu favor y solo a tu favor, tienes la mitad de la vida hecha, tío.
3: Joder, muchísimas gracias. Bueno, yo me lo estoy llevando con calma, ¿eh? O sea, yo prisa
1: Aldo.
3: No tengo.
1: Aldo.
3: Yo prisa no tengo. Sí que es verdad que... hace un año o dos años estaba ahí ansioso por venga, quiero tener ya todo, quiero hacer la mejor música, pero al final me he dado cuenta que forzando la máquina lo único que consigues es frustrarte y no conseguir nada, incluso hasta perder tiempo en lo que estás haciendo porque no te va a valer de nada.
1: Exacto.
3: pero que si a las cosas le pones cariño, tiempo, te lo tomas con calma, disfrutas del proceso.

0: eso, las recompensas llegan y que además le llegan al que sabe esperar. Entonces estoy bastante, bastante aplicado en eso y te agradezco también tus palabras, porque una de las cosas que estoy haciendo ahora es escuchar a la gente, escuchar, tomar nota y aprender, que es algo también que me va a ayudar bastante, ya no solo como artista, sino como persona, para crecer como persona también.
1: Pues mantén esa filosofía y sigue fiel a ella, que llegarás de todo.
0: Muchas gracias. Bueno, llegaremos todos. Y
2: lo más importante, empatía.
1: Humildad y empatizar.
0: Humildad y empatía. Y hacer buena música, hacer musicón siempre.
1: Es que se puede hacer música empatizando, no es otra manera de hacerla.
2: Claro.
0: Es que es verdad.
1: Joder, qué frase me he marcado. Es perfecta para irme a comer. Hasta luego.
2: Mira, en el momento que la música la empieza a hacer para la gente, ya está siendo empático.
0: Claro. Sí.
1: Chicos, perdonadme, me tengo que ir, ¿vale?
2: Venga, no te preocupes.
1: Muchas gracias a todos, me he sentido súper a gusto y os mando un besazo y un abrazo a todos, ¿vale?
2: Abrazo.
0: Un beso, vale, hasta luego. Abrazo, chao.
2: Venga, Fagal.
1: Chao, Borja. Chao.
3: No es fácil, hacer el tema de, por ejemplo, hacer música para otros.
2: Bueno, es que llega un momento en el que tienes que decidir si la música la vas a hacer para ti o la vas a hacer para otro. Si tú quieres trabajar en la industria, tendrás que darle algo a cambio, ¿no?
3: Evidentemente.
2: Otra cosa es que a ti te sude los cojones la industria y hagas lo que te apetezca. Que no quiere decir.
0: Yo estoy pensando en hacerme una K y sacar lo que me dé la gana, ¿sabes? Pero no es el momento ahora, quizá.
2: No es el momento.
0: No es el momento.
2: No.
0: Pero me gustaría, ¿eh?
2: Céntrate ahora en lo que estás. Aprieta todo lo que puedas. Intenta pillar todo lo que puedas de alrededor. Que está rodeado de gente muy válida y que trabaja muy bien. Y ya está.
3: Gran consejo.
2: Y quita el ruido. El ruido, anúlalo.
0: El ruido.
2: Toda esa gente ahí que habla y solo sabe hablar y no sabe hacer nada. Lo único que sabe hacer es hablar. No, es que yo tengo opinión y la doy. Muy bien.
0: No,
2: tú tienes opinión y yo me la paso por los huevos. Espera, que le voy a escribir con mi máquina de escribir invisible, donde pongo las cosas que me importan una mierda. Venga.
0: No, y que yo esto lo hubiera hecho así. Es que esto lo hubiera hecho así yo.
2: Ya, muy bien, pues muy bien. Te lo agradezco.
0: ¿Sabes lo que me entra en ganas de decirle a esa gente? Decir, toma, listo, hazlo tú, a ver qué haces, ¿sabes? No, hombre, pero es que no. Tampoco es para que te pongas así, ¿no? Ya ves. Sí que es verdad que ahora tengo ya que estar más tranquilo, ¿sabes? Más calmado. Algo no.
2: No, y que no, y que hay que darle el valor a las cosas, del valor que tienen, y ya está. Pues si tú ves que una persona que tiene muchos conocimientos, ¿qué te digo yo? En mastering, te escucha un track y te dice, tío, tienes un problemilla aquí y aquí. Pues no te está atacando. Al revés, te está dando consultoría gratuita.
0: Eso vale dinero.
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Son las dos. 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

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Son las 3. 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

0: 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Son las 4. 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

¿Qué tal? Bienvenidos a una nueva edición de Essential Deluxe. Este es el Multi Streaming Radio Show a través de la radio, del podcast y de nuestro canal de tiktok.com/4deluxemusic. Mi nombre es Diego Castillo, acá 4deluxe, desde la Costa del Sol para todo el mundo, con los sonidos más especiales, desde lo más elegante hacia lo más oscuro del house. Ya sabes que puedes interactuar con nosotros en redes sociales, @EssentialDeluxe, en Facebook, en Instagram, y también mi cuenta personal como artista, productor, 4deluxe en Music, en Instagram y en TikTok. Mi último tema a la venta, Tu Calor, ya lo tienes en todas las plataformas digitales. Lo puedes encontrar en la bio de mis enlaces a redes sociales. Enseguida saludaremos a toda la gente que está ahí en el chat de tiktok.com/4deluxemusic. Ya sabes que también tenemos un canal oficial de Telegram, al cual te puedes suscribir gratuitamente. Búscanos como 4deluxe o Essential Deluxe. Y ya estarás al tanto de la actualización del podcast, de los directos en las distintas plataformas. Vamos a arrancar el show de esta semana con lo nuevo del proyecto Unface It, un proyecto que lanzó Spinning Records con aquel tema Afro House en su versión original, Ajira. Ya tiene algo nuevo con una melodía muy, muy profunda. Se llama So What, es lo nuevo de Unface It, y así arrancamos una nueva edición del Paraíso del House de la FM. Bienvenido, bienvenida.

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vamos a saludar a toda esa gente que está ahí en el chat de TikTok. La super moderadora Oni, muchas gracias por esos obsequios. Al igual ese super moderador Bonatarda, Jel McCrum Racing, tenemos allá a Jorge Ortega, Joel, a DJ Parejo, Ron Alledo y un montón de gente que se va sumando a nuestra familia de TikTok. Ya sabes, estamos en tiktok.com/4deluxemusic, a través de la radio y a través del podcast, en este multi-streaming radio show. Muchísimas gracias. Nuestro podcast que está situado en el top 20 de los podcasts de música electrónica más escuchados en nuestro país y, como siempre, con la fuerza de Latinoamérica. Esto no ha hecho nada más que comenzar. Sonidos especiales. Escuchamos antes lo nuevo de Jay Warren, la chica del Waistline, que descubrimos allá por el año 2022. Sigue en su periplo entre el house y el tech house. Adored, o Adored, se escribiría el track, el que te hemos presentado. Una de las novedades de esta semana aquí en Essential Deluxe. Y ahora vamos con un orgullo nacional. Estamos en plena vorágine del Mundial. Con nuestro apoyo a la selección española, le damos toda la fuerza del mundo en este Mundial. Vamos con orgullo nacional,

Lux Sax Producer junto a Intip Noise. Producción conjunta llamada Love. Importante es el amor hoy en día, así que vamos a presentarte esta primicia Love de Intip Noise junto a Sax Producer desde Madrid para todo el mundo. Así suena de elegante y especial en estos primeros compases de Sensual Deluxe en el TikTok, en la radio, en el podcast Multistreaming Radio Show. Seguimos adelante.

Bueno, mandamos un fuerte abrazo a Honduras por esos obsequios, esos impresionantes obsequios y apoyo para la supermoderadora desde Honduras, Sony. Te mandamos un beso muy fuerte, muchísimas gracias.

Bueno, seguimos aquí en el paraíso del house de la FM. Desde lo más elegante hasta lo más oscuro tendremos momentos para ese tech house y melodic, pero todo a su debido momento. Escuchamos el nombre o la producción de Nico Zandolino, High Girl. Y ahora es un lujo poder presentarte el que ya es el nuevo tema en solitario, aunque bueno, él no para de producir, recibir encargos, remezclar. Es nuestro embajador del house a nivel internacional de nuestro país, fuera de nuestras fronteras. A mí me encanta. Tuve el privilegio de conocerle, de hablar 15 segundos con él, porque se tiene que poner a pinchar. Oye, le dije, oye, por favor, gracias en su día por apoyar mis temas. Hablamos del señor David Penn, desde Madrid, aunque él lleva ya unos cuantos años alojado en la Costa del Sol. Yo creo que se ha enamorado de la Costa del Sol, del buen tiempo, de la playita, de esa brisita marinera. Así que se lo agradecemos. Tiene nueva producción y te va a recordar a un sonido de los 90 muy característico. Y es que él empezó hace ya más de 30 años en la música. Satisfy My Soul se llama la nueva producción bajo su propio sello Urbana Recordings. Es lo nuevo de David Penn o David Penn. Lo adoramos, nos encanta. Y te va a encantar la melodía y te va a encantar la producción. Tiene un rollazo impresionante, satisfaciendo su alma o las almas houseras. Satisfy My Soul, lo nuevo de David Penn. Por cierto, visita sus redes sociales porque ha hecho un videoclip muy chulo ahí, conduciendo, como si estuviera en Miami, no lo sé. Pero bueno, hoy en día con la inteligencia artificial se puede hacer muchas cosas, pero bueno, nunca se sabe. A lo mejor está en esas carreteras de la Costa del Sol. Pero está muy chulo, ¿eh? En ese clip que ha querido darle a ese toque promocional. Satisfy My Soul, lo nuevo de David Penn. Ya lo presentó él en exclusiva en sus redes sociales y no podíamos dejar escaparlo de pincharlo aquí en Essential Deluxe, The Spanish House Show.

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Bueno, hace 7 días te pinchamos ese nuevo cover del Shine On Me de Princess Cats, el clásico del 2002, que ha hecho DJ Lora. Y bueno, como todo éxito, pues se lanzan nuevas remixes, nuevas remezclas. Anto Brooks junto a Lenny Rukus han hecho este nuevo remix del Shine de DJ Lora, ese clasicazo del año 2002 que los houseros siempre recordaremos. Y ahora nos metemos un poquito en ese house de club. Ojito al sonido que te estoy poniendo ya de fondo, el loopeado, porque te va a recordar a un productor, a un proyecto llamado Prospa, que está pegando el pelotazo con ese Free Your Mind, muy apoyado por el señor Clone en esas míticas o fiestas muy destacadas en Amnes Ibiza, por si vas a estar en la Isla Blanca en estos meses, hasta esos famosos cierres de septiembre-octubre. No te pierdas esas fiestas de Clone en Amnes Ibiza, porque encontrarás este típico house, pero muy, muy electrónico, ya orientado a ese house más pistero. Lo que escuchas hace fondo es de Josh Baker, que ha trabajado con Prospa y Clone, junto a Poppy Bascom. Esto se llama My Place y es novedad esta semana aquí en Essential Deluxe. Seguimos en la mezcla.

Y nos comentaba ahí en el chat de TikTok, oye, con ese sample del hip hop de los 80, tengo efectos de los vinilos de la DMC. Nos comentaba Jorge Ortega desde el chat de TikTok, sí, recuerda un poquito a ese sonido de finales de los 80. También de Vanilla.

junto a G Martínez, Stop the Beat. Y poco a poco nos estamos adentrando en la zona Tech House, así que vete preparando las zapatillas porque iremos en línea ascendente con Tech House, un poquito para calentar, pero ya luego con unos ritmos estridentes y agresivos. Esto que te voy a pinchar es una nueva remezcla que ya se hizo popular de la versión que hizo Maesic del Mujo Bare de Marshall Jefferson. En Afro House triunfó, pegó el pelotazo el verano pasado, el del 2025, pero aquí han querido dar un giro de tuerca en un nuevo remix del proyecto Local Singles. Es un rollo así como Tech House con un toque más hip house, ¿no? Desde aquí, en línea ascendente con ritmos agresivos, hoy vamos a pincharte en la zona melodic, ojo, lo nuevo de Adriatic. ¿Eres fan de Adriatic? ¿De las fiestas de Anima? Con esas visuales, esos muñecos, esas cosas tan maravillosas, pues tenemos lo nuevo de Adriatic. Además, alguna revisión de algún clásico de finales de los 2000. Así que permanezcan dentro a la escucha o este visionado a través de TikTok o en nuestro canal de YouTube, sí, porque si esto no lo has podido ver enterito en TikTok, que sepas que en youtube.com/4deluxemusic1 vamos colgando los episodios completos del Paraíso de la House de la FM. Maesic y Marshall Jefferson con un nuevo giro de tuerca. Life is Simple, Mujo Bare, Local Single Remix. Novedad esta semana aquí en Essential Deluxe.

Muchísimas gracias por esos, esas palabras bonitas desde el chat de TikTok. Un abrazo muy fuerte, Grand Racing. Gracias. Merci, Cataluña. Y gracias por esos buenos consejos, Jorge Ortega. Ese buen conocimiento musical desde

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nos comentaba por ahí en el chat de TikTok el fenómeno de Jorge Ortega, ahí desde la Costa del Sol. Oye, que estos sonidos son rectangles, ¿no? A veces la música electrónica, como hoy en día, está todo fusionado y el house está fusionándose con el melodic, con el bass house, como hemos escuchado antes, pues ya es muy, muy, muy difícil de catalogar y de buscar tu sonido o tu estilo, ¿no? Bueno, ya sabes que desde que esto comenzó hace ya más de 20 años, el paraíso del house, tú que eres fiel desde hace ya más de 20 años, nosotros tenemos una misión muy clara: mostrarte el soulful house, el funky house, el club house, el tech house, el progressive house. Cuando tenía mucha fuerza, lo sigue teniendo, pero no tanta como en otra época, y esto va evolucionando, y las tendencias van cambiando y se van fusionando y se van reinventando, y estos son ciclos. La música, el arte, el cine son ciclos. Ejemplo de ello, el tema que hemos escuchado antes, sonido bass house, que también tienes un rinconcito aquí en Essential Deluxe, 22 Ballets, junto a Bruno Martini. Casi nada el aparato, Cobra. Hemos lanzado ahí una Cobra de sonido bass house súper fuerte. Y eternamente nos decía ahí, momento Zapatilla Tech House, gracias a ti por estar ahí, gracias Jorge. Y bueno, nos decía también el gran Car Racing, que es, dice que soy su inspiración. Bueno, intentamos. Intentamos dar lo mejor. Lo importante es dar lo mejor de uno mismo para transmitirlo y para que vosotros os divirtáis, que al fin y al cabo se trata de eso, de ser feliz en este mundo complicado, pero bueno, tenemos esos instantes de felicidad que nos da la música, que nunca nos podrán arrebatar. Bueno, volvemos a la música. También agradecemos ahí a Suricata, DJ Parejo, que también está ahí en el chat de TikTok, como Jorge Ortega, Crash Racing, Paco Hiruna, Toby, Danger Woman, Dalila. Muchísimas gracias. Ojito a lo que llega, ¿eh? Satisfaction.

pista de baile, Every Single Day, producción conjunta, y cuenta con las vocales de Dani. A lo mejor por el nombre no te suena, pero si te digo D-H-A-N-Y, a lo mejor puede ser que te suene, porque ha colaborado a principios de los 2000 en temas dance y disco house de aquella época bastante exitosos. Benny Benassi junto a Matt Sassari, Zona Tech House, ritmos agresivos, para no parar de saltar aquí en Essential Deluxe. Every Single Day es lo nuevo. Seguimos en el Multistreaming Radio Show.

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Son las 6.

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1: 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Son las 7. 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

Bienvenidos amigos y amigas amantes del trance. Bienvenidos a esta Energy Radio Show, episodio número 442. Hoy venimos con programón especial. Hoy vamos a repasar los mejores mashups de la temporada 2025-2026. Y quiero que bailes todos ellos. Seguro que te gustan más de uno de ellos. Así que comience ya la fiesta aquí en tu radio. Recibir un cordial saludo.

presentábamos en el mes de abril, el trabajazo que hicimos de Hilo and Another and Abel Balder para presentaros este United in France, Relax My Eyes.

comienzos del año 2026 os presentamos esta versión. Hicimos este mashup realizado por GRK y un servidor por JTM de Vera Cocha y Ferry Corsten y Orjan Nilgen, Carte Blanche, con las voces de Above and Beyond y ese Richard Burford. Ya

mes de marzo, el trabajazo que hicimos con Kayoi and Eki and Tech and Foxes. Esto se llama High Clarity.

presentábamos este mashup de Ronsky Speed and Daya 2XLC con las voces de Soma and Adara, titulamos Fading Deeply

Bombazo en febrero. Temazo de Rampa Fly, de Ram and Asteroid, con las voces que mezclamos de York and Yes, de ese December.

en el mes de abril os presentamos una versión especial que hicimos para el tema de 21 Pilots y ese Heathens, en una versión especial.

Y en el mes de abril os presentamos este Arctic Moon and Purple Stories junto con las voces del tema de Paul Denton, Ram and Susanna. Y le titulamos One Automatic Partles Summer in Ramexico.

temón, lo que os presentábamos recientemente en el mes de junio, ese mashup en el que mezclamos a Joa, a Marilyn, junto con Tiesto, con este Green Light y el Lethal Industry, para generar este mashup increíble.

10 de abril os presentábamos este tema que parece un mashup, pero no lo es. Y es el famoso tema de Love Track, Superfly y Cheyenne. Y se llamaba Stronger Than Before, bajo la sintonía de Café del Mar.

Y para finalizar, os traemos el tema que salió también en el mes de abril, ese mashup que hicimos con el tema de Rubén de Rom, The Heaven, con las voces de Adina Butar y ese Just For You. Aquí tenéis 13 mashups increíbles que hemos disfrutado durante todo este comienzo del año 2026 hasta el mes de junio del 2026. Durante estos 6 temas, 6 meses, os hemos traído todos estos mashups y muchos más, pero hemos elegido esto dentro de los mejores. Espero que hayáis disfrutado el programa de hoy. Sabéis, mucha más música aquí en vuestra radio favorita. Y recordar que nos encontraréis a través de las redes sociales. Nos encontraréis a través de nuestro canal de YouTube. Os esperamos a todos. Pasad un bonito verano. Nos veremos bien pronto. Chao, chao. Adiós.

0: 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Son las 8. 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
1: 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Son las 10.
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0: versión que se publica, enésima remezcla que se publica del Small Town Boy de Bronski Beat, que nos ha llegado aquí a Hit Clubbing, y cómo no tenía que pinchártelo. A cada cual más buena de una canción mítica, no, más que mega mítica, con esa voz inconfundible de Jimmy Somerville, canción que inaugura este nuevo capítulo de radio, este nuevo episodio de Hit Clubbing. 1110, todo ello gracias a ti. Unos cuantos kilómetros de house, de música, desde aquí, desde Hit Clubbing. Esto acaba de comenzar. Bienvenidos, bienvenidas.
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0: Bueno, aquí estamos cómodos y perfectamente instalados. Me he pegado un voltio como es habitual por sala de máquinas, los engranajes funcionando a la perfección, todo el mundo en sus puestos y esto ya no hay quien lo pare. Saludos de Frisco, agradecido por la escucha. Por delante, como te decía, 120 minutos, un poquito menos de house en estado puro. Hablándote de house, para oídos selectos y elegantes como el tuyo. Sonido Jocelyn Brown con Incógnito. Este es el remix, esto fue tema de la semana, este es el remix que ha hecho DJ Bert Bivans de Always There. Escucha y disfruta, venga, baila conmigo.

0: pinchado la versión original y como no tenía que pinchártela esa también.
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0: Atención.

0: antes de esto, que viene ahora.
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0: Imparable el sonido Jun, desde el Reino Unido para ti. Para que lo bailes, para que lo flipes por de patillas down totalmente. Can't stop. Venga, báilalo, báilalo. Es que es imposible estarse quieto con esto.
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0: Venga, dale.

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2: Viene pidiendo paso el tema de la semana, viene pidiendo pista Hit Club y Classic, pero antes quiero que escuchéis esto que es estreno. Dani B se marca este estupendo 6.

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Echamos la vista atrás, no mucho en el tiempo. Todavía me acuerdo cuando esta canción había sido tema de la semana, había sido número uno en Hit Clubbing. La he visto por ahí en el baúl de los recuerdos. Y cómo no vamos a pinchar esto desde el apartado de Hit Clubbing Classic. Ladies and gentlemen, señoras y señores,

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1: Enésima versión de una de mis canciones preferidas, enésimo remix de una de mis canciones favoritas, el Upside Down de Diana Ross, en esta ocasión con el remix desde Italia de Tarantino. Escucha y disfruta al máximo como lo voy a hacer yo.

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0: fiesta continua.
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3: Un poquito a la de Henry Hawking con este Transformation.
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0: sonidos habituales en Hit Clubbing. Transformation, sonido Henry Hawking.
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Con las bromas hemos liquidado una hora de sonido Hit Club. Bueno, van imparables estas chicas, ¿eh? Mestizan. Tenía que pinchar todas en el programa junto a Foul en Guad y el bozarrón de Diana Navarro en esta versión de Campanera.

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1: Venga, metiéndose lleno ya en el Chart Hit Clubbing. Atención, número 10 cayendo desde el 3. El proyecto de Software, que sigue imparable, y en esta ocasión está en el

0: desde el número 10. Y atención, en el 9 entrada en lista,
1: número 9 lista,
0: para el proyecto de Nali Professional Window. La original era de Tori Amos, Professional Window, y era una de mis preferidas. Esta también lo es. Estrena el chart en el 9.

brutal en Burgas. Gran tipo de Ian Solo esta semana en el número 8, poniendo ritmo con este Ice Baby. Y subo un poquito más al número

0: que sí, a que lo ha dejado niquelado, claro que sí. El remix privado que ha hecho Darío Núñez, el éxito de Loco Mía desde el número 6 esta semana y un poquito más arriba.
1: Número 5.
0: Se le ha ocurrido al máster John Newman hacer una versión de su hit mundial Love Me Again. ¿Y cómo le ha llamado? Pues le ha llamado Love Me Again.

0: que después de unos añitos y que nosotros te la podamos volver a pinchar, vuelva a hacer Love Me Again, Again, Again. Qué grande John Newman y qué grande Dua Lipa poniéndole voz a este Two Heart de Danny. El Harley desde el número 4.
1: Número 4. 4.

0: Bueno, Adri Block tiene dos canciones en el podio. Está en el número 3. Atención porque vamos al 2.
1: Número 2.
0: Sonido Bel Air con Bárbara Tucker. Para oídos selectos como el tuyo, este

0: Bueno, ¿qué os parece si destapamos el número uno de esta semana? Como siempre te lo trae DJ World Magazine.
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0: número uno en el Charky Club en escucha. Y disfruta porque esto tiene una pegada brutal.
1: Y este es nuestro número uno.

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1: Efectivamente, la maquinaria de Hit Clubbing que no para ni un solo momento, ni un solo instante. Ahora con esto que es estreno, sonido Mario.

desde Venezuela, desde Argentina, desde Estados Unidos, desde Sudáfrica, desde Ucrania, desde Bolivia.

desde Portugal, etcétera, etcétera, etcétera. Gracias de corazón por estar ahí cada semana. La gente que está conectada también desde Cuba. Es un montón de países que cada semana sintonizan, escuchan Hit Twin para escuchar musicón como este. 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

dosis de adrenalina musical en tu vida. Con Yuki Yoshiyama y este Identity, publicado por Who Plays, para mí en estos momentos, sin lugar a dudas,

0: este sello, que es el sello del británico Who, para mí top, top total. Me voy en su equipo siempre.
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0: Bueno, que esta es muy, pero que muy buena. Westray, Last Night, House of Prayers Remix, para llevárselo contigo a todas partes. Y si tienes dispositivo Android, ya sabes que tienes disponible la app de Hit Club en Play Store.
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0: Te hablaba.

0: en pista. Venga, que llegamos a destino final. Recojan su equipaje desde el vagón de la música.
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0: Que lo hemos disfrutado al máximo.
1: House en estado puro.
0: Además, ahora ya saben que en la oficina de objetos perdidos el tipo muy, muy borde que había está suspendido de empleo y sueldo.
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0: Y hay una chica muy, muy maja. Tampoco es necesario que os olvidéis nada, pero hay que de hecho ese apunte. Como anotado queda también que tenéis una cita dentro de 7 días con Hit Clubbing a través de vuestra estación de radio más cercana. Eso sí, nos vamos con estreno, el tema mítico de... Bueno, con claro guiño al electro del amigo Pietro Berti, Outwork, Jesús Fernández, Kalei, con Andrea Montam. Echa el candado a esta edición de Hit Clubbing. Nada más, saludos de Frisco, buen house.

0: 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Son las 12. 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

0: Hola, hola, ¿qué tal estás? Welcome, bienvenido a una nueva edición de Music is Live.
1: Ya viene ese bajo.
0: Yo soy Jai Pelaz. Voy a estar contigo durante una horita. Hoy en este special set que es Sonidos Afro House.
1: Vale, adelante.
0: Que lo vamos a mezclar especialmente solo para ti.
1: Ya viene. Adelante.
0: Ya sabes, como siempre, que nos puedes encontrar.

Pues lo dicho, estás dentro, estás en Music is Life. Enjoy.

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Son las dos. 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